mal de su casa, lamentablemente todo lo que usted emprenda en el transcurso del día va a tener un mal día. ¿Por qué? Porque nuestra casa es un templo sagrado. Es un lugar donde tiene que haber paz, es un lugar donde tiene que haber tranquilidad, es el lugar donde usted está con su familia, donde usted descansa, donde usted come sus alimentos, y es un lugar lamentablemente que muchas veces es contaminado por personas mal escrupulosas, personas malintencionadas que lo que pretenden es destruir tu suerte y acabar con tu felicidad. Por eso siempre es importante consultar a tiempo para saber qué es lo que está pasando y para buscar una solución a ese problema. Recuerde que usted puede participar del programa. Usted nos puede hacer llegar su mensaje con su nombre, su apellido, su fecha de nacimiento y la pregunta que usted nos quiera realizar. Si usted quiere preguntar por alguna persona en especial, usted desea saber por la salud de algún familiar ausente, quiere saber por la vida de ese hijo rebelde, quiere saber por ese hijo que anda en malos pasos, con malas amistades, anda dedicado a los malos hábitos, no dude en consultarnos. Recuerde que una consulta a tiempo te ayudará a solucionar ese problema, a sanar, a curar esa enfermedad. Por eso yo siempre les hago la invitación. Participen del programa, envíenos sus mensajes. 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Bueno, y también queremos recordarle a todos nuestros hermanos que nos escriben de diferentes lugares. 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
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Las personas que no me hayan entendido me van a preguntar. Ya en próximos programas estaremos dando las fechas cuando estaremos nuevamente visitando otros lugares, otras localidades, otros lugares que igualmente vamos a visitar por primera vez. 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Bueno, rápidamente le vamos a dar lectura a los mensajes que han salido sorteados para el día de hoy. Las personas que me han escrito deben estar atentos y atentas porque puede ser su caso o un caso muy parecido al suyo. Bueno, tenemos nuestro primer mensaje que nos lo envía Alfredo S. con fecha de nacimiento 21 de abril de 1984. Maestro Lorenzo, quiero que usted me diga qué es lo que está pasando en mi vida. Últimamente estoy teniendo muy mala suerte en todo lo que emprendo. Todo me está saliendo mal y la verdad no sé qué es lo que está pasando. A consecuencia de todo esto, he tenido unas fuertes discusiones con mi pareja y ella decidió alejarse. Yo quiero que usted me diga si es algo malo, dónde lo puedo visitar. Gracias, espero su respuesta. Bueno, hermano Alfredo, vamos a ver a través de las cartas. Vamos a ver qué es lo que está pasando, qué nos dicen las cartas del tarot, por qué la mala suerte, por qué los problemas que se están presentando. Bueno, Alfredo, primero que todo, hombre de lucha, hombre trabajador, persona de ayudar, pero veo de que eres una persona demasiado confiada. Eres un hombre que siempre que has ayudado, lamentablemente siempre te han pagado mal. Y yo veo que detrás de todos estos problemas que se vienen presentando, esto viene de parte de un familiar tuyo. Anteriormente eras una persona que siempre te pedían un favor, vos siempre servías, muchas personas hasta se alejaron de tu lado, te quedaron debiendo. Y con el pasar del tiempo, hermano, veo que te diste de cuenta y aprendiste a decir no. Y yo veo de que detrás de esto hay una persona que es un pariente,
pariente tuyo que te pidió un préstamo y vos no le quisiste prestar, y esta persona te maldijo y te dijo que iba a destruirte. Y lamentablemente yo veo que detrás de todo esto, hermano, hay un trabajo que han hecho en tu contra para cortar tu suerte, para acabar con tu felicidad. Y por eso es que con el transcurso de los días que han venido pasando, son más y más los problemas que se vienen presentando en su vida. Date de cuenta, tu pareja decidió alejarse de tu lado. Date de cuenta, todo lo que estás emprendiendo, tus negocios, tus inversiones, lamentablemente todo esto es en vano, te está trayendo puras pérdidas, hermano. Y vuelvo y te reitero, hay solución, pero me debes de visitar. Yo voy a necesitar, hermano Alfredo, que una vez que el programa termine, me vas a llamar y así nos vamos a poner de acuerdo para que podamos de una vez por todas ir a visitar allá ese campo, ese terreno donde usted vive. Vamos a realizar una ritualización, vamos a realizar una limpia y nos vamos a de una vez a concentrar para poder alejar a esta persona que es la que te está destruyendo, hermano. Y vamos a concentrarnos igualmente para realizar un ritual de florecimiento para que tu pareja nuevamente regrese a tu lado. Porque vuelvo y te reitero, todos estos problemas es por un trabajo de mala arte que han hecho en tu contra, hermano. Espero tu llamada una vez que el programa termine, Alfredo. 692-32-214 para que participe del programa, para que envíe sus mensajes. 692-32-214. Tenemos otro mensaje que nos lo envía Cándida F, con fecha de nacimiento 14 de noviembre de 1989. Maestro Lorenzo, quiero que me diga qué es lo que le está pasando a mi marido Serafín S, con fecha de nacimiento 3 de julio de 1985. Se ha dedicado mucho a la bebida. Cuando se emborracha es mal borracho, y si yo le reclamo siempre me pega. Yo ya estoy cansada de todo esto. Quiero que me diga usted si él va a cambiar, porque yo la verdad me quiero alejar de él porque ya no aguanto más. Gracias, espero su respuesta. Bueno, Cándida, vamos a ver a través de las cartas a ver qué es lo que está pasando con Serafín. ¿Por qué está teniendo este comportamiento? Bueno, primero que todo, con todo el respeto que te mereces, Cándida, yo veo de que lamentablemente Serafín es una persona que siempre le gustó de pronto ser un picaflor. Siempre vos te diste de cuenta desde que lo conoces de que él era una persona mujeriego. Y él es un hombre que lamentablemente veo que se ha metido con una mujer, y él a esta mujer le ha mentido y le mintió mucho para poderse aprovechar de ella, poderle sonsacar cosas. Y lamentablemente esta mujer es la que está detrás de todo esto, del comportamiento que tiene él. Por eso él ya no te aguanta. Él, cuando está en su sano juicio, él es una persona cariñosa, pero lamentablemente él se toma un trago y es como que no lo puede soltar. Él quiere tomar y tomar y tomar y emborracharse, se pierde, se vuelve agresivo, y tiene que tener mucho cuidado, porque yo veo de que esto, Dios no lo quiera, hasta una desgracia puede ocurrir. Sin ir muy lejos, no es sino mirar un televisor, ver las noticias, y hay muchas personas que bajo las bebidas alcohólicas, bajo las drogas, pueden cometer cosas y después, lamentablemente, ya cuando quieran lamentarse, ya puede ser demasiado tarde. Yo le puedo ayudar.
Voy a esperar tu llamada una vez que el programa termine y así te voy a decir qué me debes de traer el día que me vayas a visitar. 692-32-214, el número para que participe del programa, para que nos envíe sus mensajes. 692-32-214. Agradecer a todas las personas por la atención prestada, desearles que tengan una feliz y bendecida jornada y hasta nuestro próximo programa, que será el día de mañana a esta misma hora. Recordarles que hoy sábado, mañana domingo y el día lunes vamos a estar atendiendo en Yacuiba. Las personas que me han llamado, que me han escrito, los vamos a estar esperando. Hasta pronto, mi bella familia del alma.

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2: Son las 8:20.
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2: Son las 8:20.

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1: Son las 8:31.

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5: Radio Hacer le da la hora exacta. Son las 8:47.
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3: Son las 8:52.
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3: Son las 8:52.

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9: Radio Hacer le da la hora exacta. Son las 9:08.

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2: Son las 9:14.
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1: Son las 9:54.
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1: Son las 10 y 12 minutos.
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4: Son las 10 con 23 minutos.
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4: Son las 10 y 24 minutos.
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2: Radio Acer le da la hora exacta.
3: Son las 10 con 38 minutos.
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1: Son las 10:46.
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1: Son las 12 y 14 minutos.
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0: 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Radio Hacer le da la hora exacta.
1: Son las 12:47.
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13: Es la 1:14.
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5: Es la 1:44.

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10: Son las 2 y 18 minutos.
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7: Son las 2:46.
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14: Son las 3 con 13 minutos.
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1: Son las 3 con 42 minutos.
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1: Son las 3:49.
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3: Hola, amor. ¿Pensaste en lo que hablamos?
4: Sí. Yo también quisiera volver. Pero hay tantas cosas que me impiden, ¿sabes? Además...
3: Basta. Ya no digas nada, por favor. Solo quiero decirte algo. 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

0: Sean bienvenidos a Una Luz en el Horizonte.
1: Amigos y hermanos de la sintonía, mi bella familia, hoy quien les habla nuevamente, el maestro Lorenzo, iniciando este maravilloso programa que preparamos a diario para poder compartir con ustedes, para que a través de estos minutos podamos darle un consejo, podamos darle una orientación y podamos escucharle su problema y así buscar la forma y la manera para que este problema sea solucionado. Como todos los días, agradecemos principalmente a nuestro Dios Padre Todopoderoso por darnos un día más de vida. Y agradecemos a todas esas personas que se citan a la hora de la radio para participar del programa, para hacernos sus preguntas. Y nosotros, a través de estos minutos, ese es nuestro propósito: poderle orientar, poderle decir qué es lo que está pasando a través de una visualización de tus datos, tu fecha de nacimiento, poderte decir qué es lo que pasa realmente en tu vida, por qué la mala suerte, por qué los problemas, por qué últimamente haces un paso adelante y es como dar tres pasos atrás. Quieres saber por qué llegaste a una separación, quieres saber por qué tanta pelea, tanta discusión, si ha terminado el diálogo, si ha terminado el amor, no hay suerte, no hay un progreso, no hay un adelanto, están bloqueados, estancados, todo lo que se proponen les sale mal. Recuerde, mi querido hermano, mi querida hermanita, de que la curiosidad es parte de la vida y siempre es necesario saber cuál es el causante de esos problemas, porque, como siempre lo recuerdo, detrás de todos estos problemas, la mayoría de oportunidades, siempre existe la mano de una tercera persona que por envidia, por maldad, por venganza, por odio, quiera destruir tu vida y esté acabando con tu felicidad. Por eso, como a diario les hago la invitación, participen del programa, envíenos su mensaje, su nombre completo, su apellido, su fecha de nacimiento y la pregunta que usted me quiera realizar. Si tiene vicios, tiene complejos, desea saber por qué la mala suerte, quiere saber por algún familiar enfermo, por algún hijo ausente, desea saber por algún viaje, por algún proyecto que tenga en pensamientos para un futuro, quiere saber por qué no puedes vender ese terreno, por qué, por alguna pérdida, desea saber por su salud, no dude en consultarnos, mi querido hermano. Recuerde que cuando hay problemas, nuestra salud deteriora. Pensamos mucho, nos estresamos, sufrimos de ansiedad, de preocupación y muchas veces, vuelvo y lo reitero, detrás de todos estos problemas existe la persona que al verte sufrir, al verte mal, al verte derramar lágrimas, se ríe, porque eso es lo que se propone, eso es lo que quiere, verte así, sufriendo, padeciendo y que no puedas salir adelante. Por eso, mi querida hermanita, mi querido hermanito, envíeme su mensaje. 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El número que usted debe agendar, el número que debe de guardar para que cuando usted necesite de una persona que sea su confidente, una persona que le escuche

y que le diga y que le dé la respuesta a todas esas preguntas que usted se hace a diario, cuente conmigo. Quien les habla, Lorenzo. 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Y como todos los días, va un saludo muy especial a toda esta gente que nos sintoniza, fieles oyentes a la radio, personas que se comunican de diferentes campos, personas que a esta hora están escuchando el programa. Va un saludo a la distancia a esta gente bella, gente trabajadora, gente campesina. Va un saludo a la distancia allá en esos lugares donde usted nos está escuchando. Igualmente está hecha la invitación. Si usted quiere que nosotros visitemos allá ese campo donde no hay suerte, donde el animal enferma, se muere, se pierde, donde lamentablemente están rodeados de problemas, lamentablemente lo único que hay para ustedes es la mala suerte, no dude en consultarnos, me va a llamar, nos vamos a poner de acuerdo y vamos a visitar allá ese terreno, esa empresa. Vamos a visitar al enfermo, vamos a hacer curación para alejar todo lo malo, todo lo negativo que esté en su vida. Entonces, cualquier cosa me van a llamar y nos vamos a poner de acuerdo. 692-32-214. 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Si usted viene de paseo, viene a hacer algún tipo de trámite, viene a trabajar, vuelvo y le reitero, siempre es importante hacerse revisar, hacerse ver, para que usted sepa cómo están las cosas, para que asimismo podamos orientarle y podamos darle un consejo a tiempo. 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
Ya en próximos programas estaremos dando las nuevas fechas cuando estaremos visitando diferentes ciudades, diferentes departamentos, diferentes comunidades, las personas que están en tratamiento, que han reservado sus consultas, los vamos a estar esperando. Tienen que estar atentos al programa porque nosotros aquí damos los lugares y las fechas cuando vamos a estar atendiendo. Bueno, rápidamente le vamos a dar lectura a los mensajes que han salido sorteados para el día de hoy. Las personas que me han escrito deben estar atentos y atentas porque puede ser su caso o un caso muy parecido al suyo. Bueno, tenemos nuestro primer mensaje que nos lo envía Virginia S., con fecha de nacimiento 18 de febrero de 1987. La fecha de mi pareja, el nombre de mi pareja es Carlos P. y su fecha de nacimiento es el 9 de octubre de 1980. Maestro Lorenzo, yo quiero que usted me ayude para que él regrese con nosotros. Hace 4 meses nos separamos porque yo me enteré que él me estaba engañando con otra mujer y él se fue de la casa porque tuvimos una discusión fuerte y desde ese día es como si se hubiera olvidado de nosotros. No me ayuda en nada para los chicos y me he enterado que últimamente anda muy metido en los vicios. Quiero que me diga qué puedo hacer. Gracias. Bueno, Virginia, vamos a ver aquí a través de las cartas del tarot qué nos dicen las cartas sobre los datos que me envías tú, yo los datos que me envías de Carlos. ¿Qué es lo que está pasando? Bueno, principalmente a él lo tienen totalmente trabajado para que él, o sea, esta persona con la que él está, no lo quiere a él por amor. Yo veo que lamentablemente lo quiere por quitarle lo poco o lo mucho que él gana. Por eso él no se volvió a comunicar con usted. Por eso esta persona no le volvió a ayudar a usted, porque cuando él cobra, la mujer le quita toda su plata y cuando él necesita, él le tiene que pedir a ella. O sea, lo tiene totalmente dominado. Yo veo de que es un trabajo de magia negra que han hecho y esta mujer lo mandó a realizar para que él se olvide de la familia. Y lamentablemente por eso son todos los problemas que se presentaron entre ustedes, porque veo aquí a través de las cartas de que esta mujer está metida en la vida de ustedes desde hace muchos años atrás. Vos ya tenías dudas, tenías sospechas, estabas aguantando porque tus hijos todavía eran muy pequeños. Pero con el pasar del tiempo los problemas veo que se fueron presentando más y más, y siempre él en la casa siempre pasaba necesidades. Es decir, cuando usted le pedía para algo, siempre no tengo, no tengo, y cuando usted le pedía muchas veces para los chicos, él se enojaba, pero ya porque, vuelvo y te reitero, esta mujer ya estaba metida en la vida de ustedes desde hace mucho tiempo. Yo le puedo ayudar, Virginia, pero usted debe de venir, debe visitarme, y acá en una consulta en privado yo le voy a decir qué trabajo es el que debemos hacer para liberar a Carlos de esta mujer. Espero tu llamada una vez que el programa termine y así yo te voy a decir qué me debes de traer el día que me vayas a visitar. Bueno, tenemos otro mensaje que nos lo envía Pedro M. con fecha de nacimiento 16 de abril de 1992. Maestro Lorenzo, quiero que usted me ayude para tener suerte con las mujeres y en el trabajo.
¿dónde lo puedo visitar? Gracias. Bueno, Pedro, vamos a ver a través de las cartas qué nos dicen las cartas del tarot. Como siempre lo digo, tiene que estar atento al programa porque nosotros en el programa decimos los días donde vamos a estar atendiendo, los lugares y el horario de atención. Igualmente, así como usted me envió un mensaje, igualmente así mismo puede usted reservar una consulta, me puede llamar y así una vez que el programa termine le voy a explicar dónde voy a estar atendiendo para que usted me pueda visitar. Bueno, Pedro, primero que todo, aquí a través de las cartas me doy cuenta de que la mala suerte, los problemas que de pronto estás presentando en el tema sentimental, los problemas que se vienen presentando en el tema laboral, yo te digo de que eres un hombre muy confiado. Aquí a través de las cartas veo que siempre cuando alguien necesita ahí en el lugar donde usted vive, usted siempre ayuda, colabora, trata de... Es muy atento, muy servicial. Y hay una persona que lamentablemente te tiene mucha envidia, porque eres una persona que siempre, cuando alguien de pronto, vuelvo y lo reitero, necesita de usted, usted siempre sirve. Y de pronto las personas te valoran por la clase de persona que eres. Y lamentablemente hay envidia, y esta envidia viene de parte de una persona con la que usted prácticamente comparte a diario, hermano. Debe de tener mucho cuidado a quién cuentas tus cosas. Tienes que tener cuidado a quién comentas tus problemas, tus fracasos, porque veo de que está rodeado de una persona que te quiere ver así. Tengo unas cosas que veo aquí en las cartas. Me gustaría poderlas hablar con usted en privado. Me vas a llamar igualmente una vez que el programa termine. Y así yo le voy a poder explicar mejor, hermano. Porque el consejo que yo te daría sería que te alejaras de ahí, de ese lugar donde usted vive. Los problemas que tuviste en su momento con esta relación que terminó mal, igualmente son secuelas que lamentablemente con el pasar del tiempo van trayendo consecuencias, y por eso es que fracasas en el amor. Las mujeres llegan a tu lado, se alejan y todo esto te preocupa. Pero vuelvo y te reitero, ahí el lugar donde vives, el consejo que te doy de antemano, que salgas de ese lugar porque está rodeado de muchas personas que te quieren ver mal, hermano. Espero tu llamada una vez que el programa termine y así vamos a poder dialogar un poco mejor, porque vuelvo y te reitero, hay cosas muy negativas en el caso tuyo, Pedro. 692-32-214. Agradecer a todas las personas por la atención prestada. Desearles que tengan una feliz y bendecida jornada. Y hasta nuestro próximo programa, que será el día de mañana a esta misma hora. Que Dios los bendiga.

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0: Radio Hacer le da la hora exacta.
1: Son las 5 con 32 minutos.
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1: Bienvenidos una vez más a este espacio destinado a la salud. Hablemos de temas que nos interesan, que solamente tienen que hablar de cómo está nuestro cuerpo. Las enfermedades aquejan nuestro organismo y muchas personas padecen un sinfín de enfermedades. Algunas incluso tienen más de 2-3 enfermedades. En esta travesía de buscar salud recurrimos a muchos métodos, a muchos centros de salud, tratamientos, análisis y entre todos fármacos y demás. Inyecciones, tabletas, píldoras, productos naturales, pero a veces esta búsqueda no da los resultados que nosotros deseamos. ¿Por qué motivo? Porque enfocamos mal nuestra búsqueda. Mucha gente se embelece al escuchar dentro de un espacio que dice, no, que te vamos a curar con este medicamento, te vas a sacar 100% sano. Personas que vienen a veces a promocionar ciertos tipos de productos y nos venden una fantasía que lamentablemente no logramos restablecer. La salud se deteriora por muchos factores y principalmente uno de los principales órganos que sufre de esto es el hígado. Cuando este órgano entra en un declive personal, pues le voy a decir que este provoca muchos malestares, dolores de cabeza, mareos, empañamiento de vista, sequedad de la boca, vinagreras, acidez, picor, manchas en la piel y entre otras todavía, somnolencia que de día nos da mucho sueño, en la noche no podemos dormir y otras cosas más. Entre otros factores, el hígado que está constantemente graso, produce también que la vesícula funcione mal y esta se llene de esos famosos cálculos, piedritas, y mucha gente hoy en día ya vive sin esa vesícula y con muchos problemas de salud. Aparte, cuando el hígado está graso, produce la famosa gastritis y esta conlleva a que empecemos a consumir productos que son como el omeprazol y entre otros, y aparte no comamos lo que deseamos. Lo más triste, cuando la sangre ya está perjudicada por culpa del hígado, cuando los niveles de colesterol, triglicéridos, lipoproteínas de alta densidad y entre otros, la sangre se vuelve grasosa, se llama viscosidad en la sangre, entonces ahí tenemos problemas mayores como la hipertensión arterial, la arteriosclerosis y entre esto, recién empieza el órgano, que es los riñones, a producir excesivo ácido úrico, nitrogenúrico, para poder limpiar esta sangre. O sea, un pequeño problema conllevó a muchos más. La gente no entiende este mensaje porque no siente dolor. Y como el hígado no duele, entonces la gente se olvida. Por eso, las personas que viven sumergidas bajo el alcohol nunca dejan de tomar. ¿Por qué? Porque el hígado no duele. Incluso llega el momento que la cirrosis es cáncer al hígado, de expulsarlo el hígado por la boca. Le digo, nuestro cuerpo necesita ser limpiado por dentro, así como cuando usted lo baña por fuera. Nosotros, ¡ay, estoy sucio! Y corren a la ducha y se pegan un baño. Se huelen un poquito y dicen, ¡uy, ya huelo feíto, mejor me baño! Usa el mejor jaboncillo perfumado con crema, usa un shampoo, el mejor que pille. Después de que termine de bañarse, se seca bien y se encrema. Incluso algunas personas tienen esa facilidad, otras no, pero lo hacen casi todos los días. En pocas palabras, a veces 2 veces al día, increíblemente. Pero creen que están limpios, porque hay que hacer un aseo por fuera y por dentro, ¿cuándo lo han limpiado? Por eso los invito a que pasen por mi centro de atenciones para hacer la mejor desintoxicación increíblemente perfecta para su cuerpo, para restablecer el hígado, limpiar la vesícula, quitarnos la gastritis, limpiar los riñones, limpiar la sangre, fluidificarla para que funcione mejor y así quitarnos todos esos síntomas que les he nombrado hace rato. 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Pero venga, venga con buena voluntad, venga con buena fe, venga decidido o decidida a que esta vez usted va a hacer algo para que ese cuerpo se restaure, mejore y sobre todo, usted pueda tener una vida normal, comer normal, hacer todas sus actividades con total normalidad, no estar todo el tiempo mal, porque la persona que está mal lamentablemente está aburrida, tiene ese pequeño problemita del carácter furioso. Entonces, por ese motivo, es bueno hacer una limpieza para sentirnos bien y qué mejor hacerlo a través de medicina natural a base de plantas, flores, raíces, cortezas, tallos y mucho más, que es solamente natural, frutas, verduras, hortalizas, legumbres, tubérculos, que se utilizan para preparar los mejores productos y de esta manera usted pueda restaurar su salud. No pierda esta oportunidad de hacer una desintoxicación total. 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Denis Antesana es mi nombre. Bien, señor, bien, señora, gracias mil. Tengo un bello y hermoso día. Dios derrame en cada uno de sus hogares paz, prosperidad, salud y felicidad por usted y todos sus seres queridos. Permiso.
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0: Cordiales saludos, bienvenidas y bienvenidos al Correo del Agricultor. Bueno, el Instituto de Capacitación del Oriente ICO desde el 2021 viene apoyando a la producción orgánica en Valle Grande. Y producto de esto, a la fecha se tiene una asociación de productores orgánicos denominada Organivalle. Y bueno, en pasados días hemos conversado con su actual presidenta, la licenciada Marisol Caero López, quien nos da a conocer todos los detalles acerca de esta organización y sobre todo las maneras y las formas en las que vienen realizando esta producción orgánica en Valle Grande. Quisiera un poquito que nos hable de la organización Organivalle, cómo es que se llegan a conformar y cómo viene funcionando esta organización.
1: Como ya mencioné, somos 32 familias en esta asociación Organivalle. Nuestra organización es democráticamente, donde todos pueden participar, aportar con los conocimientos que cada socio tiene, que sea siempre en base a cultivar de forma orgánica, porque aquí es todo orgánico, nada de agroquímicos, ni las verduras, ni las hortalizas. Netamente es orgánico en este centro de producción, garantizado porque yo he estado viendo a todos los socios de que no utilicen. A veces, evidentemente, hay algunos socios que se retiran y algunos que se incorporan, y a esos nuevos socios ayudamos a que conozcan que no utilicen ningún tipo de químico, porque aquí es netamente orgánico y de esa manera debe seguir manteniéndose, porque así nos hemos organizado, porque así lo hemos decidido nosotros, de que logremos vender nuestras verduras y nuestras hortalizas de forma más orgánica y de esa manera cuidamos la salud de nosotros también y de la población en general.
0: ¿Hace qué tiempo ya vienen trabajando de esta manera, así con la organización?
1: Nosotros coordinado, podemos decir, con ICO, gracias a ICO también por la colaboración y ayuda que hemos tenido desde el 2021. Desde el 2021 venimos hasta esta gestión ayudándonos a nosotros como familias también, porque también llega a ser el sustento de las 32 familias, como también ayudamos a la población respecto a su alimentación saludable.
0: ¿En qué extensión de terreno están cultivando? ¿Dónde se ubica? Un poquito, a ver si nos puede ampliar esa información.
1: Por ejemplo, es una hectárea. Cada socio tiene un determinado espacio de 12 por 30 de largo. Entonces, cada socio va produciendo de manera orgánica la hortaliza o las verduras que él quiera, ¿no ve? Que tenga a disposición. Tenemos dos viveros atrás. En ahí también nos organizamos de manera por bloques. Por ejemplo, son cuatro bloques. El primer bloque y segundo bloque está conformado por 14 familias. Tercer y cuarto bloque está conformado por 18 familias. Entonces, logramos esto, de que ellos por bloques vayan colocando, vayan haciendo sus almacigueras, y una vez que ellos van viendo que ya está para replantar, lo distribuimos de manera que llegue a las 32 familias también. El trabajo lo hacemos conjunto, los trabajos lo hacemos cosa que nos beneficiemos los 32, no solamente el uno, ¿no? Lo hacemos como operación hormiguita, todos juntos, para lograr que esta asociación, como es inicio de la asociación que estamos nosotros teniendo, para que logremos no solamente abarcar a Valle Grande, también podamos salir a otros municipios, ¿no?
0: ¿Qué tan complicado o fácil es trabajar así de forma organizada? ¿Tiene tal vez algunas situaciones de dificultades?
1: Evidentemente es un poco complicado, como recién nosotros estamos organizándonos. Tratamos siempre de que algunos socios también nos ayuden, o ICO también nos ayude con alguno de sus técnicos, para lograr que esas dificultades que tengamos sean subsanadas, con los conocimientos de algunos socios también que están en base a producción, igual captamos eso para lo que a veces tenemos alguna adversidad, por ejemplo, en seca, en época de seca, ¿no? Y eso tenemos que ver cómo distribuir, que todos los 32 tratemos de ser beneficiados, si en caso ocurriera eso, ¿no? Entonces, o vemos también en qué nos puede colaborar ICO. Igual no estamos solos, ¿no? Logramos siempre de que no se pierda esto. Caemos, ha habido momentos en el año pasado, le puedo decir, hemos tenido un momento muy complicado porque no había agua y estábamos ya nosotros sin producir, ¿qué hacemos? Y de algunas familias es el sustento también esta producción de hortalizas y verduras. Entonces, hemos pasado muy difícil, pero hemos estado insistiendo ahí, ICO también nos ha estado ayudando y colaborando, por eso agradezco mucho a esta.
0: Bueno, actualmente siempre se dice que es difícil producir sin productos químicos, pero ustedes producen de manera orgánica, es decir, sin productos químicos. ¿Cómo lo hacen? ¿Qué métodos o técnicas utilizan para cultivar?
1: Mire, lo que nosotros utilizamos, como bien digo, es netamente a lo que es, si en caso hubiera alguna plaga, alguna enfermedad, lo tenemos que utilizar de forma orgánica. Por ejemplo, puede ser lo que es el ace, la lavada de las ropas, a veces lo botamos, ¿no? Esito lo extraemos, o también utilizamos lo que es el bicarbonato, o sea, todo lo que sea natural, todo lo que a veces nos rodea, vemos las plantas, el tártago, que ahí lo vemos por ahí, ¿no? Las semillitas del tártago, las semillitas de la planta de paraíso que vemos también por ahí, lo traemos y tratamos de que sea netamente orgánico para aplacar a esa enfermedad o a esa plaga que tiene nuestra parcela. Si una vez de algún socio hubiera estado entrándole una plaga o una enfermedad, inmediatamente nos informan y tratamos de subsanarlo eso con a esas, le puedo decir, con lo que utilizamos para fumigar. Entonces tratamos de que no pase al otro socio. Tenemos que tratar de subsanar esa del compañero que está con una plaga o una enfermedad, porque si no subsanamos eso, va a llegar nuevamente al otro, ¿no? Entonces, inmediatamente es actuar. Cuesta, evidentemente es costoso producir de forma orgánica. A veces da, de una vez utilicemos los agroquímicos, pero no es así. Nosotros nos hemos fundado, ¿para qué? Para que consumamos y vendamos verduras y hortalizas saludables.
0: ¿Pero es posible producir así?
1: Se puede. Nosotros, por eso nos ha costado tratar de aplacar algunas plagas y enfermedades, porque a veces son bien resistentes a lo que vienen, pero de una u otra manera buscamos la manera, la forma. Utilizamos también lo que son las semillitas del locoto. Empezamos a moler el ajo. O sea, vemos la manera, la forma para qué nos va a servir fumigar de forma natural. Cuesta, pero sí lo estamos logrando. Yo puedo dar fe realmente de que lo estamos haciendo, lo estoy viendo, y si algún socio lograra utilizar en cualquier momento algún agroquímico, es retirado inmediatamente, porque aquí estamos para trabajar con lo que es producción orgánica. Y ha ocurrido en esas situaciones de que un socio vino y había fumigado lo que son las gramas nomás, lamentablemente lo hemos tenido que retirar, porque aquí hemos dicho es netamente orgánico.
0: ¿Y en el tema del manejo de suelos, cómo lo hacen?
1: Hay algunos socios que manejan lo que es el uso de abono, y algunos socios también vamos a algunos lugares, algunas cercas de aquí, a conseguir lo que es abono orgánico, ¿no? De los montes, de las cercas, y algunos aquí hacemos nuestras lombriceras también. Tenemos en esta parcela, en uno de los socios, o dos o tres socios, son parte de la facultad de la ingeniería de agropecuaria, y ellos también nos ayudan de cómo podemos nosotros tener esos abonos de compost. Tenemos nuestro invernadero también, que podemos producir en época de invierno, nos ayuda también, ¿no? A poder nosotros, como familia, tener esas hortalizas sanas y como también ayudar a la población a que puedan tener.
0: Bueno, en estos últimos días se comenta bastante que el agua que se riega o que utilizan aquí para esta producción se estaría utilizando aguas hervidas o agua de los alcantarillados. A ver, un poquito quisiera que usted nos comente eso, ¿de dónde viene el agua? ¿Cómo están utilizando el agua para la producción aquí?
1: En una reunión, evidentemente, algunos socios manifestaban, pues las señoras que venden en el mercado abasto, las que tienen su puestito, y les habían comentado de que no compren de ahí, del mercado de la asociación Organivalle, porque vienen residuos de alcantarillados, pero es mentira, eso es totalmente mentira. Nosotros, con el anterior alcalde, hemos solicitado que se haga un pozo de perforación que está aquí cerca nomás, y de ahí es donde viene el agua. No es como se comenta que viene de otros lugares no deseados, o sea, eso es netamente mentira. Podemos decir realmente de que sí viene de un pozo perforado, y el riego que nosotros realizamos es a goteo, es netamente a goteo. Tiene 20 minutos de riego cada socio y tiene los días de riego también, ¿no? Un bloque 1, bloque 2, lo hace lunes y martes. Entonces todo está bien organizado.
0: Bueno, usted ya nos decía también, ¿no?, de que esta producción es el sustento para las familias, pero también hay excedente. ¿Dónde lo venden toda esa producción?
1: Cuando las familias producen en excedente, por ejemplo, cualquier hortaliza o verdura, tenemos nuestro puestito tenemos nuestro puesto en el mercado abasto. Ahí tenemos 2-4 socias que venden, ¿no? Entonces, ahí se pueden acceder la población vallegrandina a comprarse lo que son las verduras y hortalizas saludables. Sí, vuelvo a decir que sí, realmente son orgánicas. Nuestro trabajo cuesta. Aquí el arado, el traernos abono de otros lugares o hacer el compost, es bien costoso, no es que es fácil para nosotros, bien costoso. Pero lo que nuestras socias, cuando tienen en excedente, lo venden casi al mismo precio de lo que están afuera, que tienen agroquímicos, fumigados y todo aquello. Aunque debería tener un precio más elevado porque es orgánico nuestra producción, pero estamos iniciando poco a poco, haciéndonos conocer también, como son 5 años que vamos ya con esto, vamos a lograr que vamos a seguir haciendo el gran esfuerzo de llegar a todas aquellas familias que vayamos consumiendo algo orgánico, algo sano para nosotros mismos, ¿no?
0: Imaginamos también que aquí en el centro de producción podrían adquirir también esta producción, ¿no?
1: Claro, pueden venir aquí al centro a visitarnos. Las unidades educativas también pueden hacerlo, las familias. Aquí siempre va a haber un socio o dos socios que les van a explicar. Siempre en este centro de producción va a haber de lunes a domingo, siempre están aquí. Pueden venir a visitarnos, también pueden venir a comprar, ¿no? Nosotros les podemos explicar también, ¿no?, de dónde viene el agua, cómo lo producimos, si en caso quisieran. Todo está realmente garantizado que es orgánico porque trabajamos con ICO.
0: Señora Marisol, ¿por qué es importante en estos tiempos este tipo de producción y también el hecho de que todas las personas nos alimentemos de forma saludable?
1: Es importante para nosotros cuando hemos iniciado de aquí a unos años atrás. Le puedo comentar de que sí ha sido un esfuerzo muy grande, ha sido un sacrificio que hemos hecho a los principios, pero el tener la salud, el que cada uno de nosotros nos sintamos bien, tengamos la salud bien, logramos pues el trabajo, logramos que estemos con ánimos elevados,

0: valga la pena también y ayude a toda la población vallegrandina. ¿A qué? A que consumamos lo que es sano. Aquí se produce de todo. Somos una asociación aquí de 32 familias, pero también hay familias afuera que también producen, ¿no? Y igual estamos conectados con esas familias de afuera, fuera de la asociación, ¿no? Que igual producen orgánico y hacemos un intercambio de la misma manera. A veces no tenemos tomate nosotros, entonces adquirimos o tratamos de conectar con ellos de que nos vendan sus tomates orgánicos y vendemos lo que es en el mercado abasto.
1: ¿Es distinto la producción orgánica con respecto a la convencional en cuanto a color, sabor, el olor incluso?
0: Sí, es diferente. Clarito se da cuenta hasta en el mismo colorcito, en el tamaño. Es uno cuando a veces consumimos bastantes tomates ahí con químicos y cuando consumes algo orgánico se nota. Es clarito la diferencia, ¿no? Aquí muchos de los socios igual cuando ven y producen, yo también, me ha pasado igual a mí, he visto que he comprado algunas, por ejemplo, los zapallitos, los carotes, aquí producimos, o el tomate también, y compramos de afuera, ya lo sentimos diferente. Lo mismo pasa con la papa, igual aquí producen papa algunos socios, y el sabor con las de afuera es diferente siempre. Es, no sé, yo lo siento ahí, rápido. Esto no es orgánico, decimos, ¿no? Pero a veces dicen es orgánico, pero yo doy certeza de la Asociación Organivalle que sí es orgánico.
1: Bueno, finalmente algo que quiera usted decirles a toda la población y en particular, ¿no?, a sus miembros de la Asociación Organivalle.
0: Decir a toda la población vallegrandina que esta asociación está para ayudarles también lo que es al consumo saludable para cada una de las familias. Pueden conseguirlo aquí en el mercado abasto. Están toda la mañana las señoras vendiendo su producción. No tengan miedo, no hay que hacer caso a los rumores de que nosotros hacemos con riego de aguas de dudosas procedencias. Eso es totalmente una mentira. Nosotros hacemos el riego de pozo perforado. Entonces están con la confianza de poder consumir, de poder comprar nuestras hortalizas y verduras, que son netamente saludables. Y a los socios, a los 32 socios que están en esta asociación, seguir con ese esfuerzo que estamos haciendo. Sé que nos ha costado, sé que nos cuesta cada 3 meses, cada 4 meses, nos cuesta volver a remover la tierra, volver a abonar nuevamente con producción orgánica, volver a fumigar, enfrentar las plagas, enfrentar esas enfermedades, cuesta. Pero lo estamos haciendo realmente porque queremos nosotros estar sanos y fuertes. ¿Para qué? Para que estemos más contentos y no estemos después sufriendo diversas enfermedades que después no nos va a permitir hacer diversas actividades. Si no tenemos la salud completa, es difícil que hagamos alguna actividad de manera anímica, ¿no? Felicitar a esos 32 socios que realmente han puesto su esfuerzo cada día. Y están aquí, venden en el mercado y en la tarde están aquí también. Entonces, con su mercado, con su producción que tienen, al día siguiente vuelven a salir. Entonces, cuesta a veces coordinar entre los 32 socios, pero sí lo estamos logrando. Poquito a poquito lo vamos a hacer más. Yo realmente agradecidos con esta entrevista y realmente con la colaboración que hemos tenido desde el 2021 hasta ahora con ICO.

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6: Y bien, amigas y amigos, hasta aquí este episodio del Correo del Agricultor. Gracias por su amable compañía.
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Desde ahora me felicitarán todas las generaciones porque Dios Todopoderoso ha hecho grandes obras por mí, canta María, llena de gozo cuando visita a su prima Isabel. Esta profecía la vemos cumplida en la vida diaria, pero también en el arte y en la literatura. En los más de 20 siglos, la literatura está llena de textos que se refieren a la Virgen, narraciones, poesías, himnos, estudios bíblicos, teológicos y obras de espiritualidad. En América Latina, la narración de la aparición de la Virgen de Guadalupe está escrita en lengua náhuatl. Es el primer texto escrito en una lengua americana. Por eso tiene un valor único y excepcional. El leer un artículo, folleto o libro sobre la Virgen María nos debe ayudar a profundizar nuestro amor y devoción a ella. Y es que debemos crecer en todo sentido, también en nuestro conocimiento de la Virgen. Al conocer más a la Virgen, automáticamente conoceremos más y mejor a Jesús. Porque así como ella enseñó a Jesús en sus primeros años de vida, María, mujer humilde, supo también aprender todo de Jesús. Todo lo guardaba con cariño en su corazón de madre. Por eso, no nos equivocamos al decir que al conocer más a María, conoceremos más a Jesús y por tanto lo amaremos mucho más. María Inmaculada ruega por nosotros.

0: Ahora nos unimos en oración con todo el mundo a través del acto de ofrecimiento a María.
1: Virgen Inmaculada, Madre de Dios y de la humanidad, te recibo como don de Jesús desde la cruz y me entrego enteramente a ti. Te ofrezco toda mi vida, lo que soy, lo que amo y lo que tengo, para que resplandezca en mí la belleza de Cristo. Ayúdame a ser dócil al Espíritu y a vivir con alegría mi vocación en la Iglesia, para colaborar en tu misión maternal y orientar a Dios el corazón de todo hombre. Tú que guiaste a San Maximiliano a amar sin medida, enséñame a ser testigo del Evangelio y a hacer de mi vida un don para los demás. Te confío a las personas que encontraré y te ofrezco el trabajo, las alegrías, los sufrimientos de este día. Amén.

0: Oh María, concebida sin pecado, ruega por nosotros que recurrimos a ti por cuantos a ti nos recurren. Y por la intercesión de María Santísima, Madre de Dios y Madre nuestra, los bendiga Dios Omnipotente, Padre, Hijo y Espíritu Santo. Amén.
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0: Y recordamos la historia de nuestra bandera, nuestra tricolor. La primera bandera creada por la Asamblea Deliberante del 17 de agosto de 1825. Tres franjas horizontales, las franjas superior e inferior de color verde y la del medio, más gruesa, de color rojo. La franja central, cinco estrellas doradas en hojas de laurel, representando a los cinco departamentos de Bolivia que tenía al momento de su fundación: La Paz, Potosí, Cochabamba, Chuquisaca y Santa Cruz. La segunda bandera, la ley modificatoria del 25 de julio de 1826 en la presidencia del mariscal Antonio José de Sucre, constituyendo la franja verde superior por otra del color amarilla en lugar de las cinco estrellas de oro, el escudo de armas de la República. Esa es la segunda bandera y oficialmente la actual. En el gobierno de Manuel Isidoro Belsu, por ley del 5 de noviembre de 1851, se aprobó con carácter definitivo los colores de la bandera nacional en la forma que sigue: el rojo punzón en la parte superior, el amarillo al centro y el verde en la parte inferior. Posteriormente, durante la presidencia de Gregorio Pacheco, mediante decreto supremo del 14 de julio de 1888, se reglamentó su uso manteniendo el orden y los colores. Además, en la franja del centro debía llevar el escudo de las armas de Bolivia. El decreto supremo del 30 de julio de 1924 determina que el 17 de agosto se conmemore como el Día de la Bandera. El decreto supremo 27630 reglamenta el uso de la bandera nacional en todas las instituciones del Estado.
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0: Nuestro homenaje a nuestra enseña tricolor, la bandera de rojo, amarillo y verde.
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0: Lunes 17 de agosto de 2026 y comenzamos con las informaciones a través de su noticiero Bolivia en Contacto. El gobernador de Santa Cruz aseguró que ese departamento importará su propio combustible de manera autónoma. Vamos con este informe a través de nuestro periódico digital del Bol. El gobernador de Santa Cruz, Juan Pablo Velasco, anunció este domingo en Cochabamba que el departamento avanzará en la importación autónoma de diésel y gasolina, sin esperar a que la crisis de abastecimiento se agrave ni a una respuesta del gobierno central. Vamos a escuchar, amigas y amigos oyentes, a Juan Pablo Velasco, gobernador de Santa Cruz.
4: Bueno, aquí estamos en realidad en nuestro Peña agradeciendo por todo lo que nos da, por la familia, y pidiéndole por el futuro de los bolivianos, de los cruceños. Sí, es una propuesta que hemos hecho, es algo que vamos a hacer. No vamos a esperar que las cosas sigan esperando, lo vamos a hacer de manera autónoma. Estamos confiados y ya sabemos cómo hacerlo, así que solo cuestión de tiempo para que Santa Cruz pueda importar sobre este combustible.
5: ¿Qué volumen necesitaría trayendo
4: directamente? Al menos 40 millones de litros mensuales, es lo que necesita el sector productivo y en general en Santa Cruz. Eso es lo que vamos a empezar importando.
5: ¿El precio cómo se va a
4: manejar? Sin subsidios. Ustedes saben que yo soy en contra de los subsidios, porque cuando algo es gratis, en realidad nada es gratis, lo está pagando alguien. Esto es sin subsidios, precio internacional y con la logística, pero bueno, lo más importante es que va a haber para las taxistas, para los universitarios, para la gente, para el pueblo, para los productores, para los transportistas. Eso es lo más importante.
5: ¿Desde cuándo ya sería,
4: gobernador? No, estamos firmar el convenio con las empresas internacionales que nos van a vender el combustible. O sea que va a ser en el corto plazo.
0: Palabras de Juan Pablo Velasco, gobernador de Santa Cruz. Son las 7 de la mañana con 7 minutos.
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0: El gobernador de Santa Cruz aseguró que ese departamento importará su propio combustible de manera autónoma. El gobierno emitió un decreto que retira de forma total el subsidio de diésel para grandes consumidores, es decir, tendrán que pagar el precio internacional. Un dirigente de los choferes asalariados aseguró que Yacimientos Petrolíferos Fiscales Bolivianos dejó de importar la mayor parte de combustible que necesita el país y dejó esta tarea en manos de empresas privadas. El expresidente Jorge Tuto Quiroga anunció que presentará este lunes un proyecto de reformas a la Constitución Política del Estado para abrir Bolivia a la inversión extranjera. Investigadores de la Universidad Mayor de San Andrés recomienda a las autoridades tomar medidas preventivas frente al fenómeno del Niño que se caracterizará por provocar fuertes sequías. El Tribunal Departamental de Justicia de La Paz posesionó finalmente a Leonor Vera Condori como registradora titular de derechos reales de la Ciudad del Alto, pese a que esta persona tendría procesos penales y disciplinarios. Continúa la búsqueda de un fiscal desaparecido después de sufrir un accidente aéreo en Beni. La peregrinación al Calvario de Urcupiña en Cochabamba reunió a miles de fieles. El gobernador Leonardo Loza pidió a la Virgen unidad, fortaleza y recursos para el departamento. La Iglesia Católica de Santa Cruz pidió que las promesas a la Virgen de Urcupiña sean sinceras y no una transacción comercial. Estas y otras informaciones aquí en su noticiero Bolivia en Contacto.
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0: gran abrazo para todos ustedes, amigas, amigos, oyentes de su noticiero Bolivia en Contacto. Vamos con esta comunicación con nuestro compañero de trabajo, Rodrigo Fernández. El gobierno emitió un decreto que retira de forma total el subsidio del diésel para grandes consumidores. Es decir, tendrán que pagar el precio internacional. Rodrigo.
1: Bien, gracias. Buen día a los amigos de Bolivia en Contacto. El gobierno nacional ha emitido el decreto supremo 5676, el cual establece normalizar el precio del diésel para grandes consumidores, que de forma inicial el litro costará 18 bolivianos. De acuerdo a este decreto, el objeto tiene la finalidad de disminuir la carga fiscal asociada al costo de las importaciones de combustibles por parte de yacimientos petrolíferos fiscales de Bolivia, el cual autoriza a YPFB y a las estaciones de servicio a vender el diésel al precio referencial. Sin embargo, esto no afectará a la población en general que consume diésel para su uso cotidiano. Escuchemos lo que dice la Unidad de Comunicación Estratégica del Estado al respecto.
2: Atención, se normaliza el precio del diésel. Aquí te lo explicamos. El nuevo decreto normaliza el precio del diésel para grandes consumidores, clientes directos y usuarios directos. Es decir, empresas, industrias e instituciones que consumen grandes volúmenes para uso propio. Para ellos, el precio está alineado al costo de importación. El precio inicial establecido es de 18 bolivianos por litro. Importante, el decreto no está dirigido al ciudadano que carga diésel para su vehículo y significa un aumento general del precio para todos. Para los usuarios particulares y para el transporte se mantienen los precios finales regulados.
1: Hay que indicar que los grandes consumidores son considerados aquellos que cargan cada día 20.000 litros o más, quienes ahora deberán pagar por cada litro 18 bolivianos. Rodrigo Fernández, Herbol La Paz.
0: Siete con 12. Un dirigente de los choferes asalariados aseguró que yacimientos petrolíferos fiscales bolivianos dejó de importar la mayor parte del combustible que necesita el país y dejó esta tarea en manos de empresas privadas.
3: La falta de combustible, una constante cuestionante de por qué sigue escaseando y el gobierno no puede dar soluciones. Ante estas consultas, el dirigente René Calderón, quien es el ejecutivo de la Federación de Choferes Asalariados de Bolivia, en entrevista con Herbol del programa La Mañana en Directo, reveló que ahora estarían trayendo solo empresas privadas con la intención de hacer quedar mal a yacimientos petrolíferos fiscales bolivianos por la mala administración.
4: Anteriormente lo que compraba el gobierno combustible se le entendía un poco por falta de divisa. Ahora ya no compra yacimientos, es lo peor, ya están trayendo pura empresas privadas y ya no podemos nosotros como sector exigir porque ya hay intermediarios que traen y eso lo vende el gobierno. Y la idea, don Pedro, es hacer quedar mal a yacimientos por mala administración, como anteriores nuestros propios dirigentes también que no tienen conocimiento lo que es del cisternas, hablan que supuestamente se está contaminando la planta. No es cierto, sino que de allá han comprado así y ahora ya no sé, el gobierno tendrá que dar una explicación. ¿Por qué no lo están comprando? Porque allá las empresas privadas, el cupo que tienen o el capital que tienen, ese compran y aquí lo revenden. Y es así como se está manejando, don Pedro.
5: Nosotros traemos con un NIC y el CRTA ha traído ya en su gobierno del señor Catacora y a Botrave. Ahora ya traen pues a empresa, a Joy Truck, ahora otro FCA. Es fácil de darse cuenta porque el NIC y CRTA no lo pues mentir en la aduana, en la frontera, tanto Perú o las fronteras que pasamos. O sea, a la empresa que está importando ese nombre viene el MIC y el CRT, don Pedro.
6: O sea, ya no es YPFB.
5: Las facturas ya no es YPFB, don Pedro.
3: El dirigente señaló que en el gobierno anterior ya se traía a nombre de Botrading. Sin embargo, ahora se trae a nombre de empresas privadas Graciela Traduana, Nuevo La Paz.
0: Son las 7:15.
7: Enseguida retornamos con el noticiero que une al país.
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7: Oye, Leonardo, yo siempre te veo con mucha energía, atento a clase, con un buen estado de ánimo. Se te ve siempre con una buena salud. ¿Qué es lo que haces para estar así?
8: Chacolla de
9: pues
8: la
9: mira, lo que hago es que mi tiempo libre.
8: Las denuncias de que continúan los trameajes este fin de semana fue tremendo, el reclamo de la gente. ¿Cómo está hoy, querido José, en el tema del trameaje allá en la ciudad del Alto?
10: Gracias, Hugo. El Alto amanece con un cielo encapotado. Hay una llovizna ligera que cae al momento. Hay pronósticos de una nevada por la noche. Bueno, es el panorama con el que amanece la ciudad del Alto. El transporte intenso como es habitual. Señora, buen día, señorita, buen día. En el Alto, los salteños sufrimos de un mal servicio denominado trameaje. Continúa esta semana, se reúne el alcalde con los choferes. ¿Deberían conversar o directamente eliminar el trameaje? Buen día.
11: De eliminar de una vez el trameaje. Buen día, disculpe. Porque nos hacen gastar más dinero y para la situación que tenemos no es justo.
10: ¿Con cuántos trameajes, diremos así, rutas llega a su fuente laboral?
11: Con tres.
10: ¿Con tres? ¿Desde dónde viene?
11: Yo vengo desde Ciudad Satélite, tengo que ir hasta Villadela y tengo que tomar tres movilidades para lograr.
10: ¿Para retornar lo propio?
11: Lo propio.
10: Si hablamos de dos bolivianos, el pasaje, seis de ida, seis de vuelta, con 12 bolivianos al día, mínimamente.
11: No, un poco más, porque en la tarde ellos ya te cobran a 2.50.
10: ¿Tampoco están controlando eso?
11: Tampoco.
10: Y en esta economía en la que estamos, ¿no?
11: Sí, es peor porque a veces uno agarra trufi por la inseguridad que hay y el trufi le cobra 5 o 7 bolivianos.
10: Bueno, muchas gracias. Okay. A no hablar, directamente a actuar, a eliminar el trameaje que señala la alteña en contacto con la red del Bol. Voy contigo hasta cabina central, Hugo.
8: Muchísimas gracias, José Chacolla, desde la ciudad del Alto. 7 de la mañana con 23 minutos. El expresidente Jorge Tuto Quiroga anunció que presentará este lunes un proyecto de reformas a la Constitución Política del Estado para abrir Bolivia a la inversión extranjera. Vamos con este informe a través del periódico digital de El Bol. El líder de la Alianza Libre, Jorge Tuto Quiroga, anunció que este lunes presentará junto a su bancada parlamentaria un proyecto de reformas a la Constitución Política del Estado, orientado a generar condiciones de seguridad jurídica, atraer inversión extranjera y establecer mecanismos de arbitraje internacional. La propuesta también busca, según explicó, enfrentar en el corto plazo el riesgo de un colapso energético en el país. Durante una entrevista con Radio Cancha Parlaspa de la Red Herbol en Cochabamba, Quiroga afirmó que Bolivia atraviesa una crisis profunda marcada por la falta de dólares, diésel y empleo. Advirtió que, si no se adoptan medidas, la escasez energética podría agravarse en los próximos meses. Escuchemos a Jorge Tuto Quiroga, expresidente de Bolivia y líder de Libre.
12: ¿Qué acordamos en Cochabamba el 9 de mayo? Nueva constitución y nuevas leyes, que es lo que yo prometí en campaña. Aquí ya pasan 9 meses y no hay visos de una reforma a la constitución. Y yo a la gente le he dicho siempre la verdad. Y la verdad es una sola, si no hay cambio a la constitución, con nueva ley de hidrocarburos, pero con cambio a la constitución, nos vamos a quedar sin gas y apagar los focos y leer con velas. Y cocinar a leña porque no va a haber GLP ni gas a domicilio. Y cerrar las industrias o buscar comprar carbón. O tener que pagar con gas de Argentina 10 veces, 12 veces, 15 veces más por el gas. Lo que está pasando hoy día con diésel y gasolina va a empezar a pasar con GLP, con electricidad, con gas domiciliario y gas industrial. Y muchas otras cosas más, la justicia y otras cosas. De eso hay que hablar. Y por eso el lunes, 17 de agosto, voy a dar los lineamientos de la propuesta de reforma a la Constitución. Yo lo dije, yo lo iba a hacer en noviembre o diciembre. En mayo hemos acordado hacerlo. El gobierno con la COP y con Argollo firmaron que no iban a tocar la Constitución. Pues es hora de que escojan o su pacto con Argollo para enterrar Bolivia o la reforma a la Constitución que el país demanda y por la que votamos. Este lunes 17 de agosto se va a cumplir un año de la primera vuelta presidencial y única vuelta congresal que dijo que había que cambiar Bolivia. Y dijo que había 94% del Parlamento con voluntad de cambiar. Y en 9 meses no se ha cambiado una coma de la Constitución, no se han hecho las leyes vitales, hay que empezar a trabajar. Si el gobierno, esta propuesta que la hemos hecho, la vamos a mostrar. No pido que aprueben lo que vayamos a mostrar. Vamos a mostrarlo, vamos a socializarlo, vamos a discutir.
8: Declaraciones de Jorge Tuto Quiroga, expresidente de Bolivia y líder de Libre. 7:26. El Tribunal Departamental de Justicia de La Paz posesionó finalmente a Leonor Vera Condori como registradora titular de derechos reales de la Ciudad del Alto, pese a que esta persona tendría procesos penales y disciplinarios. La información a través del periódico digital de Herbol. Pese a los antecedentes de procesos penales y disciplinarios, denuncias ciudadanas y una investigación interna en curso por la conexión de una computadora externa vinculada a las redes institucionales cuyos códigos de funcionamiento fueron asignados por la misma funcionaria, el presidente del Tribunal Departamental de Justicia de La Paz, Isaías Vargas, posesionó a Leonor Vera Condori como registradora titular de derechos reales del Alto. Tanto la elección como la posesión se produjeron en medio de fuertes cuestionamientos sobre la idoneidad de la funcionaria elegida, quien acumula antecedentes de denuncias penales y disciplinarias. La controversia se centra además en que varios de esos procesos, según los antecedentes conocidos, no registran avances ni conclusiones dentro de los plazos previstos. La selección fue votada en sesión extraordinaria de sala plena del Tribunal Departamental de Justicia de La Paz, donde los vocales aplicaron de manera parcial una sentencia constitucional que pide priorizar meritocracia e idoneidad. Los vocales solo vieron los 94 puntos de Leonor Vera, dejando de lado el requisito de idoneidad. Ahora, El otro elemento de nueva controversia está relacionado con la solvencia fiscal. Los antecedentes registrados por el mismo Consejo de la Magistratura ante la Contraloría General del Estado consignaban hasta abril y noviembre de 2025 procesos penales y disciplinarios ejecutoriados. Sin embargo, esos antecedentes ya no figuran en la última solvencia fiscal, según datos proporcionados por fuentes del Consejo de la Magistratura de La Paz. El documento fue emitido el jueves y al día siguiente, viernes, el presidente del Tribunal Departamental de La Paz la posesionó junto a otros funcionarios, situación que generó cuestionamientos sobre la rapidez del acto de posesión. El diputado y segundo vicepresidente de la Cámara de Diputados, Rodrigo Antonio Loma, anunció este domingo que este hecho será objeto de una petición de informe escrito dirigida a la Contraloría General del Estado, con el propósito de conocer las razones que permitieron levantar los antecedentes para emitir una solvencia fiscal limpia sin observar sus propios archivos. Son las 7 de la mañana con 30 minutos.
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5: 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El Consejo de Administración de la Cooperativa de Ahorro y Crédito Abierta, Comarapa RL, en uso de sus atribuciones conferidas en el artículo 42 de nuestro Estatuto Orgánico, convoca a los socios activos de la cooperativa a la Asamblea General Ordinaria que se llevará a cabo este sábado 22 de agosto del 2026 a las 6:30 de la tarde en el Kinder Santa Rosa de Lima. La Asamblea quedará legalmente constituida si a la hora indicada en la citación están presentes la mitad más uno de los socios habilitados para el efecto. Si transcurriera una hora de la señalada en la citación, no hubiera un número indicado, la asamblea quedará legalmente constituida con la asistencia de los socios presentes en el cumplimiento del artículo 43 de nuestro estatuto orgánico. 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Atentamente, licenciado Juanito Claure Roldán, presidente, Consejo de Administración, Cooperativa de Ahorro y Crédito Abierta, Comarapa RL.
6: Del Departamento de Oruro. Para ello ha señalado que es crucial el monitoreo.
7: Por ejemplo, ya como se ha visto en años pasados, digamos, en situaciones similares, ha habido desecamiento de algunos lagos como el lago Popo, que si bien es un lago de baja profundidad, pero sí, digamos, ha provocado efectos también en los pobladores. En el caso del lago Titicaca, que es un lago mucho, mucho más profundo. Pero lo que sí debemos estar atentos y hacer un monitoreo continuo de los niveles de agua de los lagos, ¿no? Y evitar que se llegue a umbrales críticos. Entonces, el monitoreo ahora es crucial. para ver cuál es la velocidad de pérdida, sobre todo considerando que va a haber aumento de temperatura, digamos, por efecto de evaporación también. A partir de ahora, hagamos como medida preventiva un uso racional del agua, esperando que no tener un déficit en esa temporada y que tengamos que valernos con la cantidad de agua hasta finales del próximo año, ¿no? Entonces, la comunicación va a ser importante para que sepan, digamos, cuáles son los escenarios que pueden ocurrir, ¿no? Y en base a eso ya poder organizar incluso localmente, coordinar a nivel de autoridades, municipios, gobernación, gobierno central.
6: Por lo señalado, recomiendo que se debe diferenciar entre el área rural y el área urbana, definir estrategias frente a las sequías, ver cómo manejar la logística, también en el tema de forraje, alimentación y otros, y en el área urbana, sobre la disponibilidad del agua, incluso tomar previsiones para finales del 2027. Graciela Dorado Alanuca, Herbo La Paz.
4: Son las 7 de la mañana con 36 minutos. 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
4: Bolivia se prepara para el fenómeno del Super Niño. Expertos advierten de fuertes sequías y lluvias intensas.
9: ¿Ha notado más calor de lo normal? ¿O llovió cuando no debería? ¿Será casualidad? No, es el fenómeno del Niño o fenómeno del Super Niño y ya está en nuestro país. Hoy le contamos qué es, cómo nos afecta y qué podemos hacer para no ser las próximas víctimas. Desde el Servicio Nacional de Meteorología e Hidrología, SENAMI, nos informan que estamos con el Niño moderado. Sin embargo, a finales del año estaremos con el Niño muy fuerte.
10: Luego se prevé que entre octubre, noviembre, a finales de año, vamos a entrar al Niño muy fuerte. ¿Esto qué significa? Que en el sector del occidente podríamos registrar mayor porcentaje de sequías, ausencia de precipitaciones en todo lo que es el sector del occidente, y en el sector del oriente, mayor temperatura y la probabilidad de que haya más precipitaciones.
9: Por otro lado, el ingeniero Gabriel Pari, secretario departamental de la Protección a la Madre Tierra y Gestión Ambiental de la Gobernación de La Paz, explica que este fenómeno y se conoce a través de sequía y mucha precipitación pluvial.
11: Se va a presentar la sequía cabeceras de, y en las partes bajas como los Yungas, también San Buenaventura, Ixiamas, va a haber mucha precipitación pluvial.
9: ¿Pero qué dicen los especialistas? Javier González es especialista en cambio climático. Ha revelado que el calentamiento global estaría pasando por los límites del 1.3 grados. Esto en los últimos 1000 años.
12: En los últimos informes del panel científico de cambio climático se ha evidenciado de que este aumento de la temperatura ya está 1.3 grados por encima del promedio, digamos, ¿no? De los últimos 1000 años. Entonces hay una señal nítida de calentamiento.
9: Por otro lado, el especialista en biodiversidad, José Coelho, nos cuenta que la afectación es lo mismo, sequía y lluvias.
13: Con el calentamiento global tiende a ser cada vez más frecuente y también más intenso. En algunos lugares provocan inundaciones y en otros lugares pueden provocar intensas sequías.
9: Después de escuchar estas explicaciones desde el gobierno, han hecho conocer y han señalado de que se han anticipado y afirman que están preparados. Jorge Ernesto Ávila, viceministro de Medio Ambiente, Biodiversidad, Cambios Climáticos y de Gestión y Desarrollo Forestal, dijo que existe un sistema de monitoreo satelital 24/7.
14: Sí, estamos absolutamente preparados. Hemos hecho todo lo posible para anticiparnos a este fenómeno. Por ejemplo, tenemos un sistema de monitoreo satelital 24/7, 3 reportes ejecutivos diarios, un protocolo de alerta temprana con activación territorial y una red de comunicación con más de 1000 puntos focales en el territorio nacional.
9: Sin embargo, cuando hacemos referencia a las afectaciones, el ingeniero Gabriel Pari ha manifestado de que habrán, principalmente en las ciudades, se habla de radiaciones. Eso afecta a los embalses o represas.
11: También va a afectar a la población de la ciudad del Alto, como la ciudad de La Paz, porque va a haber una radiación fuerte, que se puede decir, ¿no? La radiación, y estos va a afectar a los embalses o a las represas que tenemos el almacenamiento de agua, ¿no? O sea, va a caer tan fuerte la radiación solar, se va a evaporar el agua. Entonces, al evaporarse el agua, va a disminuir el almacenamiento de las represas.
9: Según el especialista en cambio climático, la mayor afectación es la falta de alimentos y el tema de la sequía, que generará inseguridad alimentaria.
13: En Bolivia tenemos poblaciones que viven con una inseguridad alimentaria, ¿no? Y eso coincide con las zonas de mayor pobreza también en el país. Son regiones muy vulnerables a la sequía, por ejemplo. Entonces, las sequías pueden afectar la disponibilidad de alimentos y sí, podrían exacerbar situaciones de inseguridad alimentaria, ¿no? Por inundaciones, las situaciones de salubridad se deterioran muy rápidamente, ¿no? Por las inundaciones. Entonces, de pronto pueden empezar a aparecer algunas enfermedades, exacerbarse enfermedades transmitidas por vectores. Y lo último son los incendios forestales, ¿no?
9: Sin embargo, cuando se hace mención al tema de prevención, las recomendaciones de los especialistas es que se debe reducir la emisión del efecto invernadero, evitar la deforestación, mantener la integridad de las áreas de protección. Recomienda estar preparado si se registran estos mismos fenómenos.
13: La reducción de emisiones de gases de efecto invernadero, esa es la principal medida, vinculado a evitar la deforestación, está vinculado a, por ejemplo, mantener la integridad de las áreas protegidas, mantener una gestión integral del bosque.
9: El viceministro también ha pedido a la ciudadanía certeza, dice que no escatimaron esfuerzos para preparar al país para enfrentar el fenómeno.
14: Hemos tenido ya una primera reunión con la cooperación internacional a través del GRUS medioambiental para poder coordinar con ellos eventuales o futuros nuevos aportes que vayan a ser necesarios para encarar las consecuencias que nos va a traer el Super Niño a partir de julio, agosto del 2026 hasta febrero, marzo del 2027. Que tenga la ciudadanía la certeza de que no hemos escatimado esfuerzo para preparar al país, pese a sus limitaciones económicas, estratégicas, logísticas, etcétera. Hemos hecho todo lo posible por prepararnos para enfrentar este fenómeno de la mejor manera posible.
9: Y desde Senami han recomendado cosechar agua para la producción y otros.
10: Bueno, recomendamos por mi parte al sector pecuario y agrícola tomar las previsiones, sobre todo en el sector del occidente, el tema de cosechas de agua para la producción, ya que todo lo que conlleva la producción agrícola, pecuaria, respecto a los alimentos, tienen que tomar esta previsión para evitar que haya sequías y daños a todo lo que son los cultivos del sector.
9: Graciela Dorado Alanoca, Herbola Paz.
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4: Son las 7:43.
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6: Asimismo, pidió a la Virgen que bendiga a las autoridades nacionales para que no se dejen engañar con el Fondo Monetario Internacional, que impone políticas de Estado en contra del pueblo y para favorecer solo a sectores empresariales, afirmó.
7: Estamos en Calvario, cumpliendo nuestra devoción, nuestra fe, nuestra esperanza ante la mamita Virgen de Ucupiña, al igual que todos los feligreses que vienen de los 9 departamentos del país, siempre pidiendo unidad, pidiendo fortaleza, pidiendo más recursos económicos, no solo para nuestro departamento de Cochabamba, sino para el pueblo boliviano, pidiendo a nuestra Virgen de Ucupiña a que bendiga a las autoridades nacionales, que retornen al camino correcto, que trabajen para el verdadero pueblo, que no se mareen, que no se dejen engañar con algunas falsas políticas que vienen del Fondo Monetario Internacional. Hemos venido a pedir eso.
6: Por su parte, el alcalde del municipio de Cercado, Manfred Reyes Villa, llamó a la población a trabajar por el desarrollo de Bolivia y anunció una reunión de alcaldes que se realizará en Cochabamba para abordar la agenda del 50-50 y exigir más recursos económicos para los municipios.
8: Yo le pido que nos ayude a trabajar para nuestra querida Cochabamba y obviamente le pido también que ayude al gobierno a trabajar por nuestra querida Bolivia, que es lo más importante.
9: Alcalde, una importante reunión que se va a llevar adelante en el mes de septiembre.
8: Sí, vamos a tener una reunión con todos los alcaldes ya la próxima semana para ver el tema del famoso 50-50, a través de que lo más importante para el 50-50, los que tienen una misión transversal y más competencias y responsabilidades son las alcaldías, que están más cerca al pueblo. Entonces, creo que es importante que veamos en qué condiciones entran las alcaldías.
6: Walter Unzueta, Red Pío 12, Herbol, Cochabamba.
10: La Iglesia Católica de Santa Cruz pidió que las promesas a la Virgen de Urcupiña sean sinceras y no una transacción comercial. Vamos con este informe.

0: Informe a través del periódico digital de Herbol. El obispo auxiliar de la arquidiócesis de Santa Cruz, Monseñor Estanislao Douglas Suequis, exhortó este domingo a los miles de feligreses que participan de las celebraciones en honor a la Virgen de Urcupiña a asumir sus promesas con verdadera fe, sinceridad y compromiso, y no como una especie de intercambio para obtener favores. Durante su homilía dominical en la Catedral de Santa Cruz, el religioso cuestionó cuántas de las promesas que hacen los creyentes llegan realmente a cumplirse. ¿Cuántas promesas se hacen? ¿Y cuántas promesas se cumplen? Prometemos, prometemos y nos olvidamos de cumplir. La situación es aún peor. Ni siquiera recordamos nuestras promesas, afirmó. Douglas Suequis sostuvo que una promesa que no se cumple deja de ser una expresión genuina de fe y se convierte en una suerte de compromiso condicionado. No era una verdadera ofrenda, sino meramente una promesa de pago. Te prometo hacer esto, aquello, y después no nos gusta cumplir lo prometido, cuestionó. En esa línea remarcó que para Jesús lo fundamental no es recibir algo a cambio de la fe, sino asumir una actitud desinteresada. Lo demás es simplemente una transacción comercial. Compra, venta, promesa, señaló el obispo. 7:54 en el municipio de Quillacollo, en Cochabamba. Continúan las actividades por la festividad de la Virgen María de Urcupiña.
1: Con algunas observaciones de organización, transcurrió los tres días centrales de la festividad de la Virgen María de Urcupiña 2026. Sin embargo, continúa la fiesta religiosa en Quillacollo. Este lunes se realiza la romería al Puente Tacata, martes romería Villa Moderna, miércoles a la Capilla del Morro, también la imagen de la Virgen María de Urcupiña visitará el mercado central y finaliza la festividad con la Feria de las Alacitas el 25 de agosto. El secretario general del Gobierno Autónomo Municipal de Quillacollo, Boris Mercado, luego de participar de la Eucaristía en el Calvario, invitó a la población a participar de las actividades religiosas que se desarrollarán hasta el 30 de agosto.
2: El día de hoy, 16 de agosto, hemos venido en representación de nuestro señor alcalde, el doctor Luis Santa Cruz, en peregrinación desde las 9 de la mañana, acompañando a la Virgencita Urcupiña para estar acá en el santuario del Calvario, del Cerro de Cota. Pedimos porque nuestro amigo Urcupiña nos mande proyectos para nuestro municipio de Quillacollo, se hagan proyectos que requiere realmente la población de Quillacollo, y bueno, con eso estamos cumpliendo esta actividad el día 16, pero acá no termina todo, prácticamente todo el mes estamos, el día de mañana estamos en las citas en Tacata, luego en los mercados, en Villamoderna, así sucesivamente, terminamos toda la festividad de Virgen Urcupiña todo el mes de agosto. Invitamos a toda la población de Quillacollo, del departamento de Cochabamba, del interior y exterior del país, las personas que puedan acudir estos días a la Feria de las Citas, en todo lo que es prácticamente en el recorrido hacia el Calvario. Compren sus miniaturas, que son bendiciones que la mamita Virgen de Urcupiña nos está enviando para que todos nuestros sueños, nuestros objetivos se hagan realidad. Y bueno, asistan acá al municipio de Quillacollo, que los vamos a esperar con los brazos abiertos.
1: Con esa información, retorno hasta cabina central.
0: Estamos a 3 de las 8 de la mañana. El Comité Cívico de Oruro se reunió con el gobernador y comenzaron con la construcción de la agenda regional.
3: El Comité Cívico de Oruro se ha reunido con el gobernador Edgar Sánchez. Ha decidido iniciar la construcción de la agenda mínima regional para los próximos 5 años. Así lo señaló el presidente del Comité Cívico, Fernando DNM.
4: Presentar estos proyectos que son de vital importancia para Oruro y lógicamente que nos haga caso el presidente. Ojalá que se dé, la próxima semana va a ser vital. Son proyectos grandes, hemos hablado del proyecto de Carangas, hemos hablado de los límites, hemos hablado de la cultura. cultura, del turismo.
3: Hizo mención al momento que vive en las regiones de nuestro departamento, en las comunidades del área rural, la falta de agua y otros efectos se anunciaron con la llegada del Super Niño.
4: La Comisión de Riesgos en Oruro no sabemos cómo actuar frente a un movimiento sísmico, si es que se va a dar, o a un incendio en cualquiera de los mercados. Entonces ha sido una reunión muy muy importante. Nos ha manifestado que tiene unos proyectos muy buenos a través del turismo y eso es importante.
3: Finalmente ha señalado que con respecto a este fenómeno han decidido conformar comisiones especiales para atender los requerimientos de las comunidades afectadas.
5: Informó Wilson Cruz, de Pío 12, Herbol Oruro.
0: Vamos con más informaciones desde el municipio de Ascensión de Guarayos en Santa Cruz con Dexter Ágreda. Dexter, buenos días.
6: Gracias. Buen día, Bolivia. Noticias. El subgobernador Sammy Gutiérrez denunció que se extendieron personerías jurídicas de manera fraudulenta en el periodo 2014-2026 en la provincia de Guarayos. No sé cuántas son, pero son muchas. A diario estamos recibiendo denuncias de comunidades y sindicatos agrarios sobre personerías falsas, puesto que no figuran en el sistema, dijo la autoridad provincial. Cambiamos. La Virgen de Urcupiña generó movimiento en Ascensión, tal como ocurre todos los años. Fueron centenas de bailarines de media docena de fraternidades que recorrieron las calles al son de tincus y caporales. Este año, la municipalidad cedió el estadio municipal, donde tronó la banda los tres días de fiesta. Ante este hecho, la Liga de Fútbol expresó su molestia debido a que se vieron interrumpidas las actividades deportivas. Es todo en noticias. En Ascensión de Guarayos, Red Herbol, de Esther Ágreda.
0: Estamos a segundos nada más de las 8 de la mañana. Gran abrazo para todos ustedes, bolivianas y bolivianos, en el país y fuera, en otras latitudes de este planeta. Felicidades por el Día de la Bandera. Hoy, 17 de agosto de 2026. Un gran cariño para todos ustedes. Nos reencontramos al mediodía.
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0: buenos días, buenos días, buenos días. ¿Qué tal, señoras y señores? ¿Qué tal, niños y niñas? ¿Qué tal, amigos y amigas? Bienvenido a la hora pico. Ya empezó, ¿no? 8 de la mañana con 9 minutos en todo Bolivia, en todo el territorio nacional. Por este lado ya rápidamente, hoy lunes, empezando una nueva semana, che, lunes 17 de agosto, estamos más de la mitad del mes de agosto ya, oiga, rápido, ¿no? Rápido el tiempo.
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0: Hoy saluditos para todos ustedes que están ya en sintonía. Buenos días, ¿no? Habilitamos ya la línea telefónica. Te parece a ver la línea totalmente habilitada. El número 736-60-499. 736-60-499. Línea totalmente habilitada. Aquí estamos con el tema musical Vivir mi vida de Marc Anthony, pues, ¿no? Te voy a dejar con este tema musical. Ya volvemos con los auspiciadores. Ya.

0: Bueno, por ahí estuvimos con ese tema musical, pues, ¿no? Ahora sí le tenemos que mandar saluditos. A ver, ¿a quiénes? 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
0: De la misma manera le mandamos saludos cordiales para mi amigo el ingeniero, pues, ¿no?
1: No somos...
0: ¿Qué tal, Inge? Marcelo Salguero, saludos con Agrícolas Caballero, más conocido como Agricap, pues, ¿no?
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0: 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Saluditos cordiales para todos ellos. Nos vamos con un tema musical por ahí. A ver, tenemos por acá. Vamos a irnos con algo nacional, pues, ¿no? Nacional, algo nuestro, ya que el día de hoy es lunes. Lunes, señoras y señores. Vámonos con Estito. A ver, ¿qué dice?

Oye, qué buena canción, ¿eh? Qué buen tema musical. 8 de la mañana con 30 minutos. 8 con 30. Bueno. 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Cambiamos de ritmo, cambiamos de tema musicales. A ver, ¿no? ¿Qué estuvo pasando este fin de semana en Saipina, aparte de la fiesta gastronómica y todo que hubo? También quiero mencionarle que había el rally, pues, ¿no? El rally, amigos. Ahí está, nosotros vamos a ir con más información sobre el rally, las posiciones, cómo terminó todo, cómo están las posiciones de cada categoría. Tenemos representantes ahí que estuvieron en los podios, tanto de Mairana, tanto de Santa Cruz, de Comarapa. A ver. A ver, nos vamos con actualizando. Jorgito, nos vamos. Categoría, señoras y señores. A ver, vámonos con la categoría. Categoría 185 Mecánica Nacional. Nos vamos con las primeras tres posiciones, ¿te parece? Lo tenemos en la tercera posición a la máquina 27 con el piloto Álvaro Montes, que lo hizo en un tiempo de 2 horas 5 minutos 25 segundos, pues, ¿no? Por este lado lo tenemos en máquina 25. Se trata del piloto José Armando Candia, con la categoría 185 Mecánica Nacional, que lo hizo en un tiempo de 2 horas 3 minutos 47 segundos, pues, ¿no? A ver, el primer lugar de esta categoría se trata del piloto Abraham Salazar, si no nos equivocamos, de representante de Monte Grande, pues, ¿no? Allá en Saipina, máquina número 32, que lo hizo en un tiempo de 2 horas, 1 minuto, 21 segundos. Pasamos a otra categoría por este lado también. Categoría CG, señoras y señores. Categoría CG, la más numerosa, categoría con más pilotos. Damos las primeras cinco posiciones. Máquina número 79, quinto lugar, se trata del piloto Francisco Céspedes, más conocido como el Nono, pues, ¿no? Que lo hizo en un tiempo de 2 horas 15 minutos 14 segundos. Máquina número 78 en cuarta posición. Yannick Echenique, pues, ¿no? Con un tiempo de 2 horas 14 minutos 27 segundos.
Tercera posición se trata del piloto con la máquina 87. Se trata de representante de los negros, Jorge Leaños, con un tiempo de 2 horas, 8 minutos, 36 segundos. Lo tenemos por este sector. La segunda posición se trata del piloto con la máquina de número 73. Se trata de Irnabel Pardo Morón. Segunda posición que lo hizo en 2 horas, 8 minutos, 31 segundos. ¿Ah? La segunda y tercera posición fueron con segundos nomás, ¿no? Segunda y tercera posición, ¿saben con cuántos segundos nomás es la diferencia? El segundo, por ejemplo, tiene el tiempo 2 horas, 8 minutos, 31 segundos. El tercero tiene un tiempo 2 horas, 8 minutos, 36 segundos. Eso quiere decir que por 5 segundos nada más fue la posición que ganó, ¿no? Ahí está, señoras y señores, primer lugar en esta categoría CG. Se trata del piloto con la máquina número 72, Rudy Herboso. Claro que sí, Rudy Herboso, desde Cochabamba, señoras y señores, con un tiempo de 2 horas, 3 minutos, 57 segundos. Vámonos con la categoría. A ver, por aquí la categoría. Tenemos una categoría más. Categoría Open, pues, ¿no? La Open Fuerza Libre. A ver, nos vamos con la más fuerte. Categoría 650 Open. Nos vamos desde la tercera posición o cuarta posición. Nos vamos desde el cuarto lugar. Se trata del piloto Noel Siles Suárez, representando Comarapa, con un tiempo de 1 hora 57 minutos 27 segundos. Tercera posición lo tenemos a Roberto Calleja, ¿no? Roberto Calleja, tercera posición, con un tiempo de 1 hora 56 minutos 27 segundos. Segunda posición, señoras y señores, máquina número 6. Se trata del piloto de Saipina, Juan Carlos Coca, con un tiempo de 1 hora 54 minutos 40 segundos. Y el ganador en la general y en la categoría 650 se trata del piloto con la máquina número 8, Marco Antonio Rocha. Marco Antonio Rocha, más conocido como El Chulín, con un tiempo de 1 hora 54 minutos 20 segundos. El primer y segundo lugar estaban muy, muy empachados, ¿no? El primer lugar tiene el tiempo de 1 hora 54 minutos con 20 segundos y el segundo tiene 1 hora 54 minutos con 40 segundos, ¿no? Ahí, nada, a nada nomás, ¿no? Pero para el tema motociclismo, esos 10, esos 20 segundos es muchísimo, pues es muchísimo, ¿no? Así es, señoras y señores, con eso finalizamos nosotros el tema de las posiciones de Rally de Saipina, tanto de las tres categorías que había. Nos vamos con un temita musical. Recuerda que estás escuchando La Hora Pico.

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2: 8 de la mañana con 39 minutos. Nos vamos con un tema musical. Escuchá lo que se viene.

Aquí estamos con ese tema musical, ¿no? 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

está mi amiga Adri. Bueno, ¿qué tal mi amiga Adri? Buenos días por ahí, mandándole saludos siempre, pues, ¿no? Ahí está, por este lado nos vamos a ir con otro ritmo, vamos a cambiar de tema musical, a ver qué nos dicen, qué nos dicen.

Por este sector dice, ¿por qué el gobierno cambió la venta de diésel? Recuerden que ya está circulando en diferentes, en las diferentes redes sociales, ahí tanto de los canales televisivos. Dice, ¿no? La DS fija inicialmente en 18 bolivianos por litro el precio referencial para grandes consumidores y compradores directos, mientras mantienen el precio regulado por los consumidores actuales, ¿no? Por ejemplo, para los grandes consumidores, para las personas que compran directamente también, el diésel en Bolivia va a costar el litro 18 bolivianos, ¿no? Solo a ellos. Lo que compran poquito se mantiene nomás. Se mantiene nomás el precio. ¿Cuánto es ese precio? Me dirán por ahí, ¿no? Actualmente el precio del diésel está a 9,80 centavos, pues, ¿no? Por litro. Compradores registrados que adquieren grandes volúmenes a 18 bolivianos van a estar, ¿no?

Ingreso inicial 2027. ¿Ah? Estudiantes. Uy, uy, esto es un dato muy importante. ¿Ah? Este es un dato muy importante porque los niños, ¿ah?, cuando nacemos, hay hasta cierta fecha, ¿ah?, a los principios de los, creo, 3 meses, ¿ah?, de cada año, pueden registrarse a los 4 años para entrar al kinder, ¿no ves? Caso contrario, pasan de ese tiempo, tiene que entrar el niño a de 5 años, si no nos equivocamos, ¿no? Pero acá nos dice, ingreso a inicial el 2027, estudiantes deberán tener 4 años hasta el 31 de marzo. ¿Mm? ¿Naciste en abril, el 1 de abril? No hay. No puedes ingresar, ¿no? La medida registrará para la gestión 2027 y establece una fecha límite para la edad de ingreso al prekinder, tras un acuerdo entre autoridades, maestros y representantes de padres de familia. Bueno, ahí está la mesa técnica de tanto con el tema educativo. Ya destinaron, dijeron, a 4 años cumplidos hasta el 31, listo, ¿no? Si tiene 3 años y está en abril, ya cumple sus 4, no se va a poder, pues, ¿no?

0: Día me escucha, ¿no? Todos los días está poniendo ahí la radio, ¿no? Ahí en casa, saludos cordiales. Oiga, a los amigos de Palizada, saluditos también. ¿Hay combustible o no hay combustible por Palizada? Diferentes grupos de WhatsApp que tenemos acá preguntan, ¿no? No saben si hay o no hay combustible allá en Palizada, me mencionan, pues, ¿no?
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0: Dice, cuidado con el viento, fuertes ráfagas de hasta 90 kilómetros por hora en Santa Cruz de la Sierra. Fuertes vientos hasta 90 kilómetros por hora se esperan en Santa Cruz. Tomar precauciones y ten cuidado al salir de casa, dice, ¿no? 90 kilómetros por hora, oiga, eso es fuerte. Cuidado con los vehículos, de dejarlo bajo la sombrita, como decimos, pues, ¿no? Cuidado con los árboles. Vámonos con este tema musical, Coqueta. Ya volvemos.
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0: ya retornamos.
1: Ganó el

Nos tenemos que ir despidiendo, señoras y señores. 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Nos tenemos que ir, señoras y señores, con permiso. Chau, chau. Esto fue La Hora Pico con Jorge Molina. Chau.

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1: Mucha cosa, ¿no? Mucha cosa, 9:05 a.m. Y ayer, bueno, viernes, sábado y domingo, la Red Hacer, a su estilo, llegó hasta sus hogares con la quinta fecha del Rally Todos Santos de Adevalle. Sonido bueno, imagen, qué decir, relatos acorde con lo que acontecía en cada momento, porque la Red Hacer siempre está un paso adelante, siempre está un paso adelante, amén de lo que todo lo que nos dicen, pero estamos un paso adelante, estamos, digo estamos porque me siento parte de esta familia, de la Red Hacer. Felicidades a el equipo deportivo de la Red Hacer por tamaño trabajo del día del fin de semana pasado.
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1: Comadre Ailín, buenos días. Ya me están preguntando, ¿hay tamales esta tarde? Esperemos un ratito. Espérenme, ahorita nos va a mandar el linky José Luis Yucra para poder distribuirlo. Y nosotros vamos ya con nuestro saludo musical. Gracias por sugerirnos algunas canciones, algunos amigos. Esta canción nos las han sugerido, por ejemplo, el día sábado, de Andrés Cepeda, Infinito. Este es nuestro saludo musical.

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Son las 9 de la mañana con 15 minutos. Las 9 de la mañana con 15 minutos y hoy es el Día de la Bandera Boliviana, ¿no? Y hay una unidad educativa que sagradamente le rinde homenaje, porque también es el aniversario del colegio, y me corrigen si estoy equivocado, por favor, es el Liceo Isabel Villegas Mariscal, que le rinde homenaje a la bandera boliviana. El decreto supremo 5676 cambia las reglas del diésel. Esto es fresquito. Hace minutos ha sido difundido. La norma establece un precio transitorio de 18 bolivianos por litro para determinados compradores y modifica la forma en que se aplica la subvención. El siguiente paso será definir el precio referencial que reemplazará este plazo temporal.

0: Y tempranito, cuando llegábamos aquí a la radio, nos pedían, por favor, no se vaya a olvidar de leer los resultados de Adevalle. Claro, claro, nosotros lo tenemos a manito, ¿no? Nosotros lo tenemos a manito, así que por eso no se preocupe, que en el momento le vamos a dar a conocer. Inclusive está de motociclismo, ¿no? De motociclismo, ha habido un rally también, el rally Saipina. Vamos a pasar también de a poquito los tres primeros lugares. A ver, ¿cómo quedó el clasificatorio? No, sí, está bien, es este. El clasificatorio de esta quinta prueba de el rally Todos Santos. Ganador del rally, Leiner Gutiérrez, en la categoría RC2N. Juan Pablo Paito Galindo, en segundo lugar. Y nuestro querido Chino Yacir Burgos, en tercer lugar. Chinito Burgos representa a Valle Grande. En la categoría 1600 libre, Daniel Machuca, primer lugar. Harold Gutiérrez, segundo lugar. Y Juan Pablo Barucayo, en tercer lugar. Estándar A, Franklin Orquera, primer lugar. Estándar A, segundo, Yerko Vidal. Y tercero, Juan Daniel Torres. En la UTV, Hugo Aramayo fue el único participante. En promocional, estuvo Rolly Castro en primer lugar. Segundo lugar, Israel Delgadillo. Y completó el podio, José David Cabrera. En Bugis, José Justiniano primero, Carlos Rodríguez en segundo lugar. Y completa el podio Diego de la Barra. Ahí están los principales, las rally, a ver, dice rally Integración de la Tierra Saipina 2026. En la categoría, esto hablamos de motociclismo, 650, Marco Antonio Rocha, hubieron nueve participantes, no, son los primeros nueve. ¿Dónde está la? Porque debería haber un clasificatorio final, ¿no? Pero fue un rally realmente bonito en la categoría 650, 185, CG y CG Novatos. Se corrió en la Tierra Dulce de Saipina. Esto que para nosotros también es muy importante y queremos compartirlo con ustedes. 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

0: Y sin duda alguna, esta semana en cuanto a climatología va a estar de alguna forma marcada por algunos altibajos desde el punto de vista de la temperatura. Hoy, por ejemplo, va a ser un día realmente bonito, con un sol radiante en los valles cruceños y el departamento. Y mañana es lo que estamos intentando comunicarnos con don Daddy Alpire. Para mañana, aquí está la temperatura. Él nos manda por zonas en los valles cruceños y temperatura mínima 5 grados, máxima 28 grados. Vientos ráfagas del norte hasta 70 kilómetros hora el lunes. Vientos del sur de hasta 30 kilómetros, sobre todo el domingo. Ayer venteó fuertecito, ¿no? Cielo parcialmente cubierto, mayormente nublado. Hay lluvias moderadas a fuertes entre martes y miércoles. Chubascos el fin de semana. Es lo que se anuncia para los valles cruceños, ¿no es verdad? Vamos a esperar la. Ahí está. Nos está escribiendo Don Daddy, debe estar con algún otro medio. Siempre que no nos contesta en el momento es porque está en comunicación con otro medio. Ah, no, adelante, perfecto. Perfecto, ahí está. Vamos entonces a escuchar la palabra de nuestro experto en agrometeorología, el compa Daddy Alpire, que muy gentilmente ya está en contacto con nosotros. Don Daddy, buen día.
1: Buen día, Marcelo, buen día. Caramba, oportuna su llamada porque estaba pendiente, estaba pendiente. Bien, bien, pero adelante, adelante. Usted me pregunta para que yo pueda darle la satisfacción en el caso sobre este tema del tiempo que esta semana está definitivamente bastante, bastante controvertida, con calor al inicio y posteriormente frío y lluvia, en fin. Pero adelante, Marcelo.
0: Un día muy bonito vamos a tener ahora con temperaturas en los valles de 28 grados en Valle Grande, pero a partir de mañana como que cambia un poquito, don Daddy.
1: Así es, Marcelo. Vamos a tener temperatura en el inicio alta, pero además, con fuertes vientos. Las ráfagas de viento del norte en Valle Grande van a alcanzar a 70 kilómetros por hora, Marcelo, hoy. Entonces, van a tener que tomar previsiones porque definitivamente a partir de las 11 de la mañana empieza a arreciar el viento en los valles, y a la 1, 2 de la tarde ya vamos a estar con 70 kilómetros por hora. Eso para conocimiento de toda la población, para tomar previsiones y evitar hacer juego de cualquier naturaleza, porque se puede generar un incendio de magnitud, puede incluso afectar a las áreas habitadas. Eso por un lado. Hoy vamos a tener 21, 22 grados. En municipios como Pampa Grande vamos a estar con 26, 27 grados, y en Saipina 28 grados. Alta temperatura y fuertes vientos para que se den las condiciones de que ingrese un frente frío que se va a generar entre la noche del martes y la madrugada del miércoles, Marcelo, con temperaturas que van a ir descendiendo, descendiendo hasta llegar a 7, 8 grados. Estoy hablando de Valle Grande, estoy hablando de Valle Grande el jueves en la madrugada. Y en el caso de Pucará va a llegar a 5 grados, a 5 grados. Es un frente frío que se queda hasta el día viernes, porque nuevamente el fin de semana, sobre todo el domingo, vuelven los vientos del sur con lluvia, ya chubascos, el día domingo, sobre todo el sábado en la noche y el domingo, ya vamos a terminar el día domingo con 14, 15 grados y vamos a terminar con 8, 9 grados las mínimas que van a amanecer precisamente de domingo para lunes. Una semana de contraste, Marcelo, con calor al inicio y fuertes vientos, y terminamos con chubasco y además temperaturas de 15, 14 grados y una mínima que va a amanecer el día lunes próximo con 8 grados. Entonces, lluvia entre martes y miércoles, vamos a tener lluvia martes y miércoles tenemos lluvia. No se descartan lluvia de moderada a fuerte, sobre todo el miércoles en la noche, martes durante el día también. En fin, ambos días van a estar lluviosos, tanto el martes como el miércoles, Marcelo. Esas condiciones de tiempo que yo le he detallado de Valle Grande también se van a reflejar en las tres provincias de los Valles, tanto en los 11 municipios, en los 10 municipios restantes. Entonces, solo que ahí baja un poquito más la temperatura, 5 grados en Pucará y 28 grados en Saipina, sobre todo. Esa llueve los 11 municipios de la provincia. Vamos a tener martes y miércoles lluvia. Ya el fin de semana, el sábado y el domingo, sábado en la noche y el domingo, solamente chubasco, Marcelo.
0: Le agradezco mucho, don Daddy. El día miércoles estaremos requiriendo de su palabra, por favor.
1: Siempre a su disposición. Que tengan una buena semana, un buen inicio con un lunes provechoso y que continúen trabajando, labrando la tierra para generarnos esos alimentos que tanto demanda Santa Cruz de Valle Grande y de los Valles Cruceños. Un abrazo, Marcelo, que tenga una buena semana.
0: Igualmente, don Daddy, igualmente.

0: Ayer, como es de conocimiento general, se llevó a cabo una actividad bien bonita organizada por Huellitas Valle Grande. Una actividad adelantada por San Roque, ¿no? Y a mí me llama la atención, ¿no? Los jurados, che, ¿no? Los jurados. Ahí hay dos personas que saben, pues, de esto, ¿no? Pero bueno, se llevó a cabo una muy bonita actividad, muy bonita actividad. Se logró el objetivo, tengo entendido, aunque no hemos podido nosotros establecer comunicación con los responsables de Huellitas. Se hablaba de un director de Huellitas o directora de Huellitas, pero ha sido una actividad bien bonita, una actividad bien bonita en donde hemos podido ver a los vallegrandinos, ¿no? Con sus animalitos, con sus perritos, que son, pues, no solamente son, pues, mascotas, ¿no? No se convierte en un miembro de la familia, ¿no es verdad? Este video ha causado bastante revuelo.
1: La misma persona. Me voy a despedir a lo grande porque realmente hemos hecho algo grande y me quiero despedir a lo grande. Grabar, y estamos pasando por un momento hermoso con el proyecto Puro Papel y Lápiz. Estamos con giras, con conciertos, visitando otros países. Se vienen más conciertos fuera del país. Pero la realidad es otra, la realidad es que me siento mal, me siento muy mal. Y no quiero sonar mal agradecido, Dios a mí me ha dado todo lo que le he pedido, todo. Yo siento que ya no puedo, estoy perdiendo días valiosos, porque me la paso más viajando y toda la vaina. Estoy perdiendo días valiosos con mis hijos, estoy perdiendo a mi esposa de a poco, porque yo ya no soy la misma persona. Me estoy perdiendo a mí mismo porque siento que me he convertido en alguien totalmente distinto.
0: Luis Vega ha hecho público este video. Dice, se despide de los escenarios tras sufrir una crisis de ansiedad. El proyecto Papel y Lápiz, ese, ¿cómo se llama, no? Ese proyecto que va llegando, dice Luis Vega, a su finalización. Esta situación, vamos a invitar, a ver si mañana podemos concretar esa invitación. Vamos a invitar a una psicóloga, a la licenciada Alison Maldonado, para hablar de la ansiedad. Porque pareciera ser que propios y extraños, como que no le tiramos pelota, pues, a la ansiedad. Y la ansiedad, ya, ¿no? Pero es una situación realmente preocupante, ¿no? Es preocupante esto de la ansiedad. Y a ver, vamos a concretar en lo que resta de jornada hoy, para poder invitarla o para poder tenerla el día de mañana y hablar de la ansiedad. Son las 9 de la mañana con 39 minutos. Estamos esperando a nuestra invitada para poder conversar sobre el par biomagnético. Ahí dice, ahí, y ya está. ¿Ve? Estábamos invitándola. Vamos con este tema. Ya venimos.

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0: ahora sí. Ustedes me decían, ya pues, ¿cuándo el par biomagnético? Cerramos con la señora Estela, está su señor esposo aquí, les agradezco muchísimo por estar presentes aquí en la radio. Señora, buenos días, muchas gracias.
1: Muy buenos días, don Marcelo, y también a toda la población que nos escucha esta mañana.
0: A ver, ¿qué es el par biomagnético? Amén de que en la publicidad está realmente explicadito, digamos, ¿no? Alguien me decía, me preguntaba esta mañana, oiga, profe, me dice, yo no sabía que el pH se descontrola, no sé qué, dice usted en su publicidad, pero es así, ¿no? Todos los seres humanos tenemos eso.
1: Sí, exactamente, ¿no? El par biomagnético es una técnica, ¿no?, de medicina alternativa y complementaria, ¿no?, de identificación, tratamiento, incluso curación de algunas enfermedades. Y como le decía, por ejemplo, nuestro cuerpo tiene el 80% casi de agua, y el agua es neutro, no es ni ácida ni alcalina, ¿no? Entonces, cuando nuestro cuerpo está así, funciona correctamente. Y cuando este se desequilibra, pues empieza a haber

0: Otro dato que es importante es que me preguntaba y me decía, ¿podemos ir de tal lugar? Usted puede venir de donde usted quiera, hasta donde nos llegan las señales de la red ACER. Puede venir sin ningún problema. Inclusive nosotros les hemos, en la publicidad sale un número al que usted puede llamar y decir, disculpe, por favor, necesito yo una cita, ¿no? Para que me atiendan. Y bueno, pues aquí se lo agenda sin ningún tipo de inconveniente. De donde usted sea, mi querido amigo, amiga, de donde usted sea, de donde usted quiera venir, bienvenido. Bien, mire usted, a mi hojita no lo pillé nunca. Bienvenido para que aquí lo puedan atender de la mejor manera posible y puedan tratarlo fundamentalmente. El otro día decíamos, ¿no? Entre 2 a 3 sesiones, pueden ser más, ¿no? Como vayan viendo el paciente, mejora, pues.
1: Exactamente. Bueno, si recién nomás, por ejemplo, tenemos un síntoma de una enfermedad, es más rápido.
0: Ya.
1: Pero si tenemos algo crónico, obviamente va a tomar más tiempo, ¿no? Quizá, por ejemplo, la diabetes, algún quiste que uno pueda tener.
0: Ya. A ver, vamos a matizar esto. Queremos escucharlo al esposo, también un amigo de muchísimo tiempo. Mire usted cómo es la vida, ¿no? Él nos llevaba sagradamente cada fin de mes la revista. Una revista en donde usted no solamente se nutre de cosas de Dios, de cosas de Jesús, sino que hay novedades que el mundo, porque el mundo es tan versátil como la vida misma, ¿no? El mundo presentaba. Y nunca me voy a olvidar la última revista que recibí de mi amigo. Hubo un terremoto en el Ecuador. Una niña salvó a su perrito. La niña murió, el perrito se salvó. Nunca me voy a olvidar de esa historia que la leí en esa revista. Buen día, muchas gracias por estar aquí.
2: Profesor Marcelo, un placer poder estar aquí nuevamente en su programa de hace años, ¿no? Nos volvemos a encontrar y de verdad un gusto poder estar aquí con usted, también al alcance de la radio, saludar a todos, ¿no? Y sí, seguimos con esta labor, ¿no? Llevando esta información que también salva vidas.
0: Sí, indudablemente que sí. Y esto es la radio, mucha gente dice, ¿no? Este fin de semana hubo transmisión del Rally Adevalle, por ejemplo, la quinta fecha. Y me escribían y me decían, oiga, qué bien sale. Esta red de a paso va creciendo. En este momento estamos en vivo por las redes sociales, por ejemplo, por todas las redes sociales. Y ese es un beneficio que nos brinda la tecnología. Volviendo al par biomagnético. 3 sesiones, 4 sesiones, 5 sesiones, en dependencia de la dolencia, por decirlo de alguna manera.
1: Sí, exactamente. Y claro, todos están cordialmente invitados, ¿no?, a poder pasar por ahí, por donde nosotros estamos atendiendo, que lo vamos a hacer con mucho gusto y también la persona se va a sentir aliviada del malestar que pueda tener.
0: Vamos con musiquita, aprovechemos porque les anuncio, lunes, miércoles y viernes vamos a tener la palabra de la señora Estela y su esposo aquí en Valle Grande. La primera.

0: Ya nosotros cerrando, a tiempo agradecerle a nuestro invitado de verdad. Hoy, amén de que siempre andamos deportivos, eso me preguntan mis niños. Me dicen, profe, no lo veo de pantalón a usted. No, siempre lo veo de buzo, de short, ¿no? Ahora nos pusimos trajecito y corbata. Señora, estos últimos minutos, imaginémonos una dolencia, ¿no? Que vaya con la primera, la segunda, en la tercera sesión ya se va a sentir mejoría, pues, ¿no?
1: Sí, exactamente, ¿no? Por ejemplo, como usted me hablaba, normalmente los dolores articulares afectan eso, bastante, ajá, ¿no? Entonces, lo que nosotros hacemos es colocar en las zonas adoloridas. El polo negativo, ¿no?
0: Ya.
1: Porque eso ayuda a desinflamar, a calmar. Y luego lo ponemos el par, que sería en el riñón, ¿no?
0: Ya.
1: De esa forma es el par, actúa y de esa manera se va deshaciendo la dolencia.
0: Hay que visitar, yo les sugiero ahora que nosotros, como nos dicen, no, los abuelitos ya no juegan, dice, los abuelitos jugamos todavía. 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
1: 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Pueden escribirme y pueden agendar su cita.
0: Belleza. El día miércoles, por favor, quiero que estén en todo el programa para que vamos a abrir la línea, para que nos pregunten. Ahí está, ¿ve? Para que nos pregunten, para que nos... dice el para que nos pregunten sobre todo, ¿no? Aquí hay preguntas que dicen, yo tengo un problema crónico en la espalda, parece que es mi nervio ciático, se trata también, pues, ¿no?
1: Sí, tenemos que ver en qué parte está, digamos, la zona afectada, y ahí ponemos, ¿no?, los imanes, se puede tratar.
0: Se puede tratar también. Hay dolencias que no se curan, pues simplemente se tratan ya, ¿no?
1: Sí, exactamente. Depende, ¿no? Como le decía, si es causada por patógenos, es posible. Pero cuando hay alguna disfunción de alguna otra forma, pues es más difícil, ¿no?
0: Los esperamos el miércoles. Gracias por haber estado con nosotros. Muchísimas gracias.
1: Muchas gracias. Hasta el miércoles.
0: Listo, señores. Nos vemos el miércoles. Que Dios me los bendiga hoy, mañana y siempre. Gracias por haber estado con nosotros. Siempre

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10 de la mañana con 9 minutos. ¿Cómo están, amigas y amigas? Muy buenos días, bienvenidos a lo que es su programa de lunes a viernes, La Tertulia por Radio Ser para los Valles Cruceños y para quienes también nos sintonizan fuera de nuestras fronteras con la aplicación que tenemos para llegar a todos nuestros fieles oyentes. Hoy 17 de agosto, 17 de agosto del 2026, alguien, bueno, especialmente los grandes empresarios amanecieron con la noticia y hay mucha gente que está sin todavía recabar bien las noticias y ya están pensando que para todos nos van a cobrar combustible como lo dijo el decreto, ¿no? Tienen que un poquito informarse y no estar distorsionándose con las noticias. Bienvenidos a La Tertulia por Radio Acer. Bueno, dirán algunos, bueno, ¿y el combustible va a costar ese precio? Sí, con el tiempo, y me imagino que sí va a costar, porque ya tenemos que vivir fuera de subvención, ¿no? La temperatura en mi paraíso, 20 grados, mayormente nubladito, ¿no? Una mañana unas cuantas gotitas caía, pero bueno, pensamos que iba a llover. El pronóstico nos dice lluvia, lluvia, lluvia, hasta las 12 del mediodía, acá nos daba el pronóstico. Pero nada, estaremos así, la temperatura máxima será 21 grados a partir de las 11 de la mañana. Vamos con música. Bueno, después que estuvimos nosotros descansando porque hubo rally por Bairana, así que volvemos nuevamente a nuestro programa. Bienvenidos. Saludar a todos los amigos que estuvieron, ¿no? Deben estar algunos por ahí con la cabeza amarrada todavía, no los he visto, algunos por el mercado, a los que siempre los veo seguido ahí. No hay mi amigo Taitu, no aparece, seguro se fue a fiesta hoy día, ¿no? Vamos con música. Música para que usted, no para que vaya y haga San Lunes, ¿no?, sino para que diga, ya no volveré más a tomar, va a decir. Pero bueno, algunos con esto se van a emocionar, ¿no?

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1: 10 de la mañana con 15 minutos. Bueno, un cambio rotundo de música, ¿no? Para los que dicen que no volveré más a tomar, ¿no? Ahí está el Cholita Marina para que se emocionen un poquito y vayan a buscar el San Lunes por ahí, ¿no? Bueno, ¿y a cuánto está hoy cotizándose el dólar en Bolivia? El dólar hoy 17 de agosto, está a 11 bolivianos con 58 centavos, ¿no? Sigue bajando poquito a poquito, creo. Y la noticia que muchos hasta mañana se tomaron como desayuno, para algunos un poquito de desayuno amargo, para otros dicen está bien porque cuando falta el combustible a veces pagamos más de lo que de los 18 bolivianos, ¿no? En otros lugares pagan hasta 25 bolivianos, decían. Con esto otros dicen se van a acabar aquellos bolsa negra, ¿no? Pero ni tanto porque el combustible sube a 18 bolivianos para los grandes consumidores, ¿no? Para aquellos empresarios que utilizan más de 20.000, más de 10.000 litros al mes, ¿no? Para ellos sí hay un precio de 18 bolivianos. Para usted que compra 20, 30, 60, 80, 100 litros al mes, se va a mantener, así que no se asuste, ¿no? No esté gritando ahí diciendo no sirve esto. Y hay que ser consciente. Hay que ser consciente que no podemos vivir toda la vida subvencionado, ¿no? No podíamos y no podemos ya porque la economía no hay, se ha gastado la plata y hay que ser sinceros, no hay plata, se lo gastaron todos, todos los que estuvieron se lo gastaron como los que se fueron de la alcaldía este año aquí en Comarapa. No, no hay plata en la alcaldía en Comarapa y ayer era el tire y afloje, ¿no? 400.000 bolivianos ya se han gastado en arreglo de caminos. ¿Dónde? ¿Ah? ¿Dónde se arregló los 400? ¿Dónde metieron ese arreglo de caminos? Eso dijeron ayer, que hay que revisar en qué comunidades se arregló el camino. Porque en la, aquí en, la, en el área urbana, nada, nada de nada no hemos visto, ¿no? Porque trabajaba un día la máquina aquí y se fregó, no sirve, está mal, no podemos. Pero ya sabíamos que estaba por otro lado correteando. Bueno, así que no hay plata también en Comarapa, en el municipio. Nos han dejado pues, ay señor, ¿no? Y ahora la gente estaba diciendo, hay que hacer auditoría, caiga quien caiga, hagan auditoría. Para eso había concejales. ¿Qué hicieron los concejales? ¿Ah? Ya lo dije yo una vez, solamente hicieron pasanaco, ¿no? Andaba en el tire y afloje, que ahí me toca 3 meses, que a mí 6 meses, que a mí 2 años, bueno. Solamente fue para eso la anterior gestión. Una pena, nos dejaron así, donde ahora, aparte de que no hicieron obras, no nos dejaron sin plata. De regalo viene el alza del combustible, cuando el dinero que nos daban para hacer limpieza de caminos ya no nos alcanza. Así que ayer decían, ¿no? Señores, van a querer limpieza de caminos, también hay esto para cada comunidad, cuánto se va a gastar por litro, así que también ustedes de su bolsillo van a tener que sacar, señores. Lo prioritario, decían algunos, es salud. Claro, primero salud, salud y educación es lo importante para nosotros. Y ayer que decían, bueno, en la anterior gestión los caminos, las máquinas entraban hasta las casas particulares, hasta el grifo de su casa se hacían limpiar el camino. No, es que bueno, hay que entender, ¿no? También cómo era el anterior gobierno, pues, ¿no? Cómo era el anterior gobierno municipal. O me hace o vengo con mi gente y te sacamos porque nosotros te colocamos. Así era, ¿no? Bueno, todo bajo amenaza, ¿no? Ahora, señores, solamente se va a hacer limpieza de los caminos principales. Si usted quiere de su alambrado para adentro, meta asadón, caramba. Así nomás, ¿no? No hay que abusar mucho del Estado ni de las cosas del municipio, ¿no? ¿Qué más decían ayer? ¿Qué más decían, no? No hay plata. No hay plata para hacer obras en, especialmente los caminos, para las juntas vecinales también no hay. Así que varios dijeron, no, pues que se vaya esa plata a salud, porque salud nos interesa a todos. Pero hay un problema en salud, ¿no? Hay un problema en salud, y eso lo hemos dicho bastante como juntas vecinales a veces. Lo que nos trae este problema ha sido el censo. Bueno, el censo por un lado estaba bien, así nosotros teníamos, hemos llegado a saber cuántos habitantes tenemos en cada municipio. Pero lastimosamente en Comarapa, hay que ser consciente de todo esto, hay gente que está de paso o gente que viene a trabajar de otros municipios y ellos se manejan orgánicamente en sindicato. Y sabemos cómo maneja el sindicato. No viene a alguna reunión, multa 100 bolivianos, 200 bolivianos y hasta los amenazan con quitarle sus tierras, ¿no? Eso se debería acabar. Porque el que tiene tierras lo tiene porque le costó, nadie le regaló, ¿no? Pero ahí se meten los sindicatos y lo agarran como abejitas nomás, ¿no? A ver cuándo despiertan estos amigos y dicen, chao sindicato, no quiero saber nada, yo solito me voy a trabajar y nadie me va a obligar qué es lo que tengo que hacer. Esto de los sindicatos nos trajo bastante problema a nosotros como municipio, ¿no? Porque a la hora del censo, mucha gente, ya le decía, vienen a trabajar, pero están pues anotados en su sindicato, digamos, puede ser por aquí, Lemisque, Pojo, Totora, y han tenido que volver ese día del censo, a su comunidad. A su comunidad, porque si no, allá su dirigente los anotaba y le decía, multa tanto y no tenés esto, no tenés privilegios, te vamos a cortar, no vas a tener derecho a nada. Aparte que ellos se benefician en Comarapa, y no solamente ha pasado esto en Comarapa, ha pasado en varios lugares, pero nos afectó a nosotros bastante, porque se fueron a censar a otro lado, pero aquí tienen sus hijos en la escuela, ¿no? Tienen sus hijos en el kinder, van al hospital con el SUS y a exigir. ¿Por qué no van a exigir, decía yo, a su comunidad? Porque cuando ellos hicieron censar, esa plata que ellos les correspondía, más de 500 bolivianos, más de 80, 500 bolivianos, pongámosle, ¿no? Máximo así. Esa plata se está quedando en su comunidad. ¿Y qué están haciendo con esa plata? Mientras esa persona que se llegó a censar allá está viniendo a ocupar salud y educación. Salud nos está quitando a nosotros que nos hemos censado aquí, pero alegremente están trabajando aquí, están sirviéndose del pueblo cuando van y se censan en otro lado. Ese ser ingrato y malagradecido con el pueblo que los tiene bien a uno. Así que dijeron, para el próximo censo, Dios quiera, se va a exigir que se dé un carnet, como tenemos el carnet que nos identifica como ciudadano boliviano, con número y todo, se va a exigir un carnet que se dé en el censo para la persona que se censó en su comunidad, en su pueblo, en su departamento o en su región, y diga, este señor tantos, fue censado en tal municipio, tanto, y hasta ahí. Eso será la cartilla de presentación para el SUS y educación. Si no tiene eso, señor, mala suerte, volverá a su comunidad a pedir sus servicios básicos, ¿no? Aparte que el municipio, decía, también está pagando a más de 30 médicos y enfermeras de parte de la alcaldía, el sueldo está saliendo, ¿no? Y eso también se tiene que hacer gestión para que el gobierno municipal vea que tiene que pagar el Estado, ¿no? Y hay que dejar de sangrarle al Estado, ¿no? Por un lado, como es la subvención. Muchos dicen, no, por ahí, que muy caro el combustible, que en otros países está más caro y aquí no puede costar. Es que tenemos que nivelarnos a lo que vale otro país, el combustible. Porque cuando aquí el combustible es barato y en otro país es caro, bueno, ¿qué pasa? El contrabando, ¿no? Empiezan las hormigas a llevar al otro lado todo, gas, diésel, gasolina, y ahí también aprovechan la bolsa negra. 10 de la mañana con 24 minutos.

Y por ahí dicen muchos, no, no, es que tiene que volver el que estaba antes, porque él no, con él no, te, no nos faltaba gas, no nos faltaba combustible. Claro que no faltaba, porque el que estaba antes entró a casa llena a gastar, a regalar dinero, ¿no? Y nunca exploró nada, ni un pozo, ¿no? Ni un entierro sacó este tipo, fue tan inútil que solamente se dedicó a otra cosa. Y las consecuencias lo estamos pagando ahora porque se acabó todo. Y yacimiento, dice mucho, ¿de qué sirve yacimientos? Si yacimiento solamente trae y revende el combustible, nada más. No perforan, no hacen nada. Yacimientos dicen ya debería desaparecer. Sí, señores, debería desaparecer. Porque son intermediarios nomás los de aquí, ¿no? ¿Y cuántos funcionarios tiene yacimientos? Ya debería desaparecer. Debería desaparecer porque tiene un montón, y son esos los de los que manejaba, ¿no?, el anterior gobierno, sus compañeros que salían ahí al trote gritando, fuerza compañero, decía, ¿no? Ahí ya debe desaparecer eso. En medio de interminables filas en surtidores, el gobierno del presidente Rodrigo Paz promulgó el domingo 16 de agosto el decreto supremo 5676, que autoriza a yacimientos petrolíferos fiscales bolivianos y a las estaciones de servicio a comercializar el diésel a clientes directos y grandes consumidores a precio referencial. El precio referencial de manera inicial fue establecido en 18 bolivianos por cada litro, mientras que para los demás consumidores se determinó mantener invariables los precios finales. Es decir, los transportistas y particulares seguirán pagando 9 bolivianos con 80 centavos. ¿Cómo se establecerá el precio referencial? Según el artículo 3 del Decreto Supremo 5676, el Ministerio de Hidrocarburos y Energía, mediante resolución ministerial, establecerá la metodología para el cálculo del precio referencial del diésel. El ente regulador establecerá y publicará en su página institucional diariamente el precio referencial del diésel, aplicando la metodología aprobada por el Ministerio de Hidrocarburos y Energías, señala la norma. Hasta el establecimiento y publicación del precio del diésel, conforme lo establecido en el artículo 3 del presente decreto supremo, el precio referencial inicial es de 18 bolivianos por litro, indica la disposición transitoria tercera. De acuerdo con el primer artículo del nuevo decreto, la finalidad es disminuir la carga fiscal asociada al costo de las importaciones de combustible por parte de yacimientos. Según una nota de prensa, el gobierno, el objetivo es regularizar la provisión de diésel y eliminar las filas en los surtidores para la compra de este combustible.

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10 de la mañana con 30 minutos. 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Venta de terreno por emergencia, consta de 5 hectáreas, 100 metros de ancho por 500 metros de largo, cuenta con riego. Los interesados, llamar a Román al 63-9906-67, ya sabe. El terreno está en San Mateo. 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Vamos con un poquito de música, luego volvemos con lo que nos corresponde de publicidad.

10 de la mañana con 37 minutos. Bueno, y ya llega el 30 de agosto, ¿no? Y usted dirá, ¿qué va a pasar el 30 de agosto? Nada malo, nada malo. Será algo bueno para nuestra querida Comarapa, porque el 30 de agosto será a las 8 de la mañana y en la Plaza 11 de Junio se va a llevar a cabo Expo Gomi Mundial para el Mundial 2027. ¿Y qué es Expo Gomi, dirá, no? Expo Gomi es un reto que se va a cumplir en todas las, en algunas provincias de Bolivia, y Comarapa, también Valle Grande y otras. Ya las otras provincias lo hicieron y falta Comarapa que lo haga el 30 de agosto. Expo Gomi busca equipos de 3 personas que se inscriban, no importa el sexo ni la edad, ¿no? Solo que cuando sean niños menores de 12 años deberán participar con su tutor, o los menores de 13 años necesitan permiso de sus padres para participar en Expo Gomi, un equipo de 3 personas que son las que irán a Japón cuando si son seleccionados o ganan el concurso aquí el 30 de agosto, un equipo de 3 personas que se dedicarán a limpiar todo lo que es residuos en el área que les van a dar, ¿no? Y de ahí los seleccionados irán al Mundial de Tokio, Japón, el 2027. Así que si usted quiere más información, váyase a la alcaldía, ahí donde está al lado del Cementerio General de Comarapa, búscalo a los encargados ahí, ¿no? A los encargados, diga yo quiero más datos sobre Expo Gomi, búscalo al ingeniero Hipólito Puma, o también a Lisette Hidalgo, que es el apoyo de Expo Gomi, para que le den los datos, todo, y le digan esto, en esto consiste Expo Gomi, le expliquen mejor, y usted va a formar su equipo. No es necesario que sea alguna asociación, también pueden asociaciones, amigos, juntas vecinales, grupo de amiguitos que van a pasear, grupo de amigos que se juntan para bolear, para chatear, todo sirve, ¿no? Así que ya sabe. Vaya, inscríbase para Expo Gomi y va a concursar, y va a demostrar sus habilidades para limpiar su área que le van a designar. 10 de la mañana con 39 minutos.

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10:44 y este domingo, ¿no?, un joven de 20 años perdió la vida este domingo en un accidente de tránsito registrado en la avenida 6 de agosto a la altura del Coliseo de los Negros, municipio de Pampa Grande. Según el informe preliminar, el motociclista habría colisionado contra otra motocicleta y tras caer sobre la calzada fue arrollado por un camión Volvo que circulaba por el mismo sector. La víctima fue trasladada al Hospital Municipal de Los Negros, donde se confirmó su fallecimiento. Dos conductores fueron aprehendidos y los vehículos secuestrados, quedando el caso en conocimiento del Ministerio Público.

El gobierno aprobó el decreto supremo 5676 que establece un nuevo precio del diésel para grandes consumidores GRACOS. De esta manera, tres grupos pagarán 18 bolivianos desde este lunes en un precio referencial. La norma solo aplica para grandes consumidores, clientes y usuarios directos que compraban grandes volúmenes de ese carburante a yacimientos petrolíferos fiscales bolivianos. Así que nada, ¿no? En el mercado decían hasta mañana, ahora pues subió el diésel, ¿no? Y va a subir el pasaje, no tiene por qué subir el pasaje, aparte que ya lo subieron, ¿no? Según estudio técnico, estos señores lo subieron el pasaje, ¿no? Así que nada de que tengan que subir de nuevo. Solamente para los grandes consumidores lo que ha subido el diésel, así que no pasa nada. Y con la presencia del presidente de Yacimientos Petrolíferos Fiscales Bolivianos, Sebastián Daroca, y el vocero del gobierno, José Luis Gálvez, la mañana de hoy lunes inició la reunión convocada por el Comité Pro Santa Cruz para analizar el problema de la falta de combustible. El encuentro en el que también participan el gobernador Juan Pablo Velasco y el alcalde Manuel Mamén Saavedra es para que las autoridades nacionales expliquen ante el director de la institución cívica las causas del desabastecimiento de gasolina y diésel que afecta al departamento de Santa Cruz y al resto del país. Antes de ingresar a la reunión, Daroca explicó los alcances del decreto supremo 5676 que autoriza a yacimientos y a las estaciones de servicio a comercializar diésel a clientes directos y grandes consumidores a un precio referencial. Señaló que la medida busca corregir la distorsión existente entre los precios internacionales y el precio al que actualmente se comercializa el combustible en el país. La medida está afectando a los grandes consumidores, quienes consumen más de 20.000 litros que recogen directamente de las plantas de yacimientos o de importadores privados. Son un segmento que está muy bien identificado y que permiten justamente que podamos mejorar considerablemente el abastecimiento, dijo Daroca. El personero manifestó que la medida permitirá transparentar el mercado y generar condiciones para una mayor participación del sector privado en la importación de diésel. Afirmó que el referencial entre los precios internacionales y los precios internos generó práctica de especulación, acopio, reventa y corrupción, además de favorecer la conformación de un mercado negro. 10 de la mañana con 48 minutos.

10 de la mañana con 52 minutos, ¿no? El incendio en la feria del Barrio Lindo puso a prueba la capacidad logística para combatir siniestros de gran magnitud. El coraje, la vocación de servicios y la coordinación entre los grupos de bomberos evitaron que el fuego se extienda a otras áreas. Sin embargo, durante más de 36 horas de trabajo también quedaron expuestas las carencias con las que se enfrentan este tipo de emergencias. Álvaro Castillo, de la Unidad Urbana de Bomberos de Rescate UVR, destacó que ahora los grupos de voluntarios están organizados y tienen una mayor coordinación entre las diferentes compañías. Para mejorar la capacidad de respuesta, dividieron la ciudad por sectores. Sin embargo, continúan trabajando con equipos desgastados y en muchos casos adquiridos con recursos propios o mediante donaciones. Los bomberos voluntarios no recibimos ayuda de ningún nivel de gobierno. Todo el equipo que tenemos es donado y muchos compran sus propios equipos que en algunos casos son de segunda mano, señaló Castillo. Un traje estructural certificado para bomberos puede costar más de $2,000. Los uniformes que utilizan actualmente muestran un severo desgaste y están lejos de contar con más de uno para poder alternarlos durante las jornadas de emergencia. Las distintas unidades aseguran que el incendio en la feria aceleró el deterioro de los equipos de protección personal y las herramientas ante el siniestro. Algunos de estos materiales tenían una vida útil de 3 años, pero después de las intensas jornadas de trabajo, calculan que se redujo a cerca de 2 años. Las que sufren mayor desgaste son las botas, debido a que los bomberos deben pisar brasas y exponerlas directamente al calor. Los uniformes también presentan daños por las chispas y las altas temperaturas. No todos cuentan con material adecuado. Los voluntarios pidieron apoyo para descontaminar 40 trajes de protección y recibieron una respuesta positiva. Sebastián Castillo, bombero de esa unidad, explicó que algunas botas sufrieron daños. Como no tenemos mucho, hay que repararlos todo para reutilizarlos, subrayó. Tienen que darse modos para equiparse. Los voluntarios de rescate urbano han tenido que vender comida, hacer kermés y siguen saliendo con sus latitas a las rotondas y al estadio para poder reunir mensualmente los 10.500 bolivianos de cuota mensual para pagar su carro bombero. Las últimas emergencias tocaron los corazones solidarios y les permitió reunir 44 mil bolivianos para pagar parte de las 10 cuotas pendientes, informó Hugo Vargas. Organizan carreras pedestres con las que recaudan fondos para pagar el carro que cubre la zona de la villa, el Plan 3000 y la Pampa de la Isla, además de atender incendios de magnitud. También tienen otras necesidades que cubrir, como el mantenimiento preventivo del carro y de la camioneta con la que atienden incendios forestales. Cuentan con una ambulancia que les fue donada, pero aún no pueden habilitarla por falta de recursos. Vargas señala que en la ciudad son 5 unidades de bomberos, con los que calculan que son alrededor de 800 voluntarios. La burocracia frente

la ayuda. A estas dificultades se suma el problema para acceder a vehículos especializados. Mario Araníbar, representante de la Fundación Bomberos para Bolivia, identificó como uno de los principales obstáculos la normativa que restringe el ingreso al país de vehículos con más de 3 años de antigüedad. Consideró que un motorizado donado para atender emergencias debería recibir un tratamiento diferente al de un vehículo destinado a actividades comerciales. La Fundación Bomberos para Bolivia alertó sobre el riesgo de perder la donación de un carro gestionado en Bélgica, debido a los excesivos trámites administrativos y a la falta de aprobación de un decreto que permite el ingreso del material donado al territorio nacional. Los bomberos esperan reunirse con las autoridades para solicitar apoyo destinado a la renovación de sus equipos e indumentaria. También tienen previsto gestionar mayor cooperación internacional. Desde la mañana, 58 minutos, casa en venta. 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También hay un terreno en venta por emergencia en San Mateo. Consta de 5 hectáreas, 100 metros de ancho por 500 de largo, ¿no? El terreno tiene riego. Los interesados llamar a Román al 63-99-06-67. 10 de la mañana, 59 minutos. Nos vamos nosotros con Estudios Centrales desde Los Negros.

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Desde la rotonda. 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

11 de la mañana con 15 minutos. 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

0: 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El precio es accesible. 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También hay un terreno en venta en San Mateo por emergencia, consta de 5 hectáreas, 100 metros de ancho por 500 de largo. El terreno cuenta con riego. Los interesados, llamar a Román al 63 99 06 67.
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0: 11 de la mañana con 19 minutos.

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11 de la mañana con 26 minutos. Bueno, hay noticias agradables, noticias tristes y noticias que a veces también nos sacan un poquito de buen humor, ¿no? Y escuché esta noticia en Montero, no es broma lo que les digo, está en las redes sociales. El alcalde de Montero corta cinta para inaugurar una calle de tierra. La imagen ya genera polémica en Montero. El alcalde Regis Medina aparece cortando la cinta durante la inauguración de 800 metros en los barrios San Francisco 1, San Francisco 2 y San Diego en el distrito 4. Aunque desde el municipio se destacó la obra como una mejora para facilitar el ingreso del transporte y la circulación de los vecinos, la fotografía del acto llamó la atención de decenas de ciudadanos, quienes cuestionaron en redes sociales que se realice un acto de inauguración con corte de cinta en una vía que continúa siendo calle de tierra. Pero la imagen del alcalde cortando la cinta ya abrió debate. ¿Era necesario un acto de inauguración para este tipo de trabajo? Dicen por ahí en las redes sociales. Y no a, bueno, ¿no? Dicen por ahí los comentarios, ni Johnny se atrevió a tanto. ¿Cuál Johnny? ¿Eh? Hace un mes. Es el tongo montereño, dicen por ahí, ¿no? Bueno, la limpieza 200 bolivianos en maquinaria y la inauguración 1500 bolivianos. Es un show, dice. Pasa la lluvia y chao, calle bonita. ¿Para qué fecha la próxima inauguración? ¿Mm?

Y la noticia, la administradora boliviana de carreteras ADC movilizó maquinaria y personal para atender un deslizamiento de rocas en el sector Caja, en el sector Caja de Agua, entre Cuevas y Bermejo, en Santa Cruz, dice, ¿no? El incidente se registró aproximadamente en kilómetro 81 desde Santa Cruz debido a la sobresaturación de los taludes. Una pala cargadora y una volqueta trabajan en el retiro del material y la limpieza de la carretera. Se recomienda a los conductores circular con mucha precaución. Respetar la señalización y seguir las indicaciones del personal que trabaja en el lugar. La ADC mantiene personal y maquinaria preparados ante nuevas contingencias que pueden afectar la transitabilidad en este importante tramo vial.

11 de la mañana con 30 minutos y el departamento de Santa Cruz iniciará la semana con temperaturas elevadas y ráfagas de viento del norte superiores a los 70 kilómetros hora. Pero las condiciones cambiarán de manera marcada con el ingreso de un frente frío de intensidad media, acompañado de lluvias y vientos del sur, de acuerdo con el informe brindado por el agrometeorólogo Luis Alberto Alpire. El descenso de temperatura será más evidente entre el martes y miércoles, cuando se prevén precipitaciones en distintas regiones del departamento en la capital cruceña. El miércoles será el día más frío de la semana, con una temperatura mínima de 12 grados y una máxima de 15, además de lluvias y ráfagas del sur de hasta 50 kilómetros hora. La situación será distinta hacia el cierre de la semana. El ambiente frío se mantendrá inicialmente hasta la madrugada del viernes 21 de agosto y posteriormente se espera una recuperación de las temperaturas debido al entorno, al retorno de las corrientes del norte. Sin embargo, durante el fin de semana, los vientos del sur volverán a intensificarse con mayor fuerza el domingo 23 de agosto. En Andrés Ibáñez y el norte integrado, las temperaturas oscilarán entre los 12 grados y los 31 grados. Las ráfagas del norte podrían superar los 70 kilómetros hora este lunes. También se prevén lluvias moderadas a fuertes entre martes y miércoles. En los valles cruceños, las temperaturas estarán entre 5 y 28 grados. Los vientos del norte llegarán hasta los 70 kilómetros hora este lunes. Las lluvias serán moderadas a fuertes entre martes y miércoles, con posibles chubascos durante el fin de semana. La región de cordillera registrará temperaturas de entre 9 y 35 grados. Las ráfagas del norte podrían superar los 70 kilómetros el lunes y los vientos del sur alcanzarían los 40 kilómetros hora durante el fin de semana, principalmente en Cabezas y Charagua. Se esperan lluvias débiles a moderadas entre martes y miércoles. En la Chiquitanía, las temperaturas se moverán entre 13 y 39 grados. Las ráfagas del norte llegarán hasta los 70 kilómetros hora. Este lunes también se pronostican lluvias débiles a moderadas entre martes y miércoles en Chiquitos, Yuflo de Chávez y Guarayos. En tanto que en las provincias Germán Busch, Ángel Sandoval y Velasco no se prevén precipitaciones durante este periodo. El panorama meteorológico de las próximas semanas también está marcado por el fortalecimiento del fenómeno El Niño 2026-2027, de acuerdo con el reporte mencionado de la Administración Nacional Oceánica y Atmosférica de Estados Unidos. Existe una probabilidad del 69% de que el evento alcance características históricas y un 90% de posibilidades de que llegue a una intensidad considerable muy fuerte. Para octubre se proyectan valores que podrían alcanzar los 40 grados en la capital cruceña y 45 grados en la Chiquitanía. Además del calor, el escenario contempla posibles olas de calor y lluvias torrenciales en periodos cortos asociadas a la combinación de altas temperaturas y humedad.

11 de la mañana con 40 minutos y el presidente de Yacimiento, Sebastián Daroca, afirmó que el decreto supremo 5676 apunta a eliminar la distorsión entre los precios internacionales y el precio interno del diésel, medida que alcanza a grandes consumidores y compradores directos. Señaló que la disposición busca reducir la especulación, la reventa y el desvío de combustible que afectan al abastecimiento. Daroca explicó que la medida está dirigida a un segmento específico de consumidores, principalmente aquellos que demandan grandes volúmenes de diésel. Evidentemente, este decreto va en la dirección de quitar una distorsión que hay en el mercado justamente entre los precios internacionales y los precios que estamos vendiendo, sostuvo. 11 de la mañana con 41 minutos. Sentimos, parece que está lloviendo, ¿no? Parece que sí. A ver, veamos. Sí, en estos momentos en Comarapa está lloviendo. Bueno, se nos vino la lluvia. Qué bien, ¿no? Hacía falta lluvia. El pronóstico del tiempo lo decía, que hay lluvia, pero estaba pronosticado hasta las 11, desde la madrugada hasta las 11 de la mañana, se nos atrasó, ¿no? Pero bueno, lluvia es lluvia. Bueno, hoy, bueno, es agradable encontrar a los amigos, ¿no? Amigos que tenemos, no importa la edad, no importa la distancia o la edad que nos separe, pero la amistad es lo primero que vale. Saludar a mi amigo Don Semido Cabello, que ahorita va a estar en Pulquina, ¿no? Un temita para que escuche, dice, quiere escuchar un temita mexicano, dice, ¿no? ¿Qué le parece para todos los amigos que están por Pulquina, para mi amigo Semido, este temita que dice de Cornelio O'Reina?

11 de la mañana, 45 minutos. Tres aeronaves y un dron realizan rastrillajes para hallar al fiscal desaparecido. Con tres aeronaves, un dron y equipos de rescate por tierra, continúa la búsqueda de Juan Benjo Uchani Alpiri, el fiscal que permanece desaparecido tras el accidente de una avioneta ocurrido el viernes en la zona de Cachascani, en Beni. En la aeronave viajaban cuatro personas, el piloto falleció, dos ocupantes resultaron heridos y Uchani sobrevivió al siniestro, pero salió del lugar en busca de ayuda y desde entonces no ha sido localizado. El accidente ocurrió la mañana del viernes 14 de agosto. La aeronave C-172 con matrícula CP-928 fue localizada esa misma tarde en inmediaciones de la estancia Cachascani. De acuerdo con los reportes conocidos, después del siniestro, Uchani habría resultado ileso y decidió abandonar el lugar para buscar auxilio. Dos días después, su paradero continúa siendo incierto. El Ministerio de Defensa informó que las operaciones mantienen movilizado a personal de la Fuerza Aérea Boliviana, instructores y voluntarios del SAR. La búsqueda se desarrolla por tierra y aire en una zona boscosa y de difícil acceso.

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11 de la mañana con 50 minutos. Bueno, hay de ocasión una casa en venta, ¿no? 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No pierda la oportunidad.

11 de la mañana, 54 minutos. ¿Y qué dice la noticia? Subvención de gasolina podría reducirse. Tras el reajuste del precio del diésel para grandes consumidores, el gobierno evalúa aplicar una medida similar a la gasolina, según una fuente oficial consultada. El transporte no sería afectado y también se analiza un posible bono para determinados consumidores. Por ahora se trata de una propuesta en evaluación y no de una

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1: 11 de la mañana, 55 minutos. Nosotros llegamos al final de nuestro programa. Gracias por estar en sintonía. Volveremos mañana, Dios mediante, nuestro horario habitual, 10:05 de la mañana. No se vaya, quédese con el noticiero central de Radio Acer. Permiso y buen provecho. Señor.

Desde ahora me felicitarán todas las generaciones porque Dios Todopoderoso ha hecho grandes obras por mí, canta María, llena de gozo cuando visita a su prima Isabel. Esta profecía la vemos cumplida en la vida diaria, pero también en el arte y en la literatura. En los más de 20 siglos, la literatura está llena de textos que se refieren a la Virgen, narraciones, poesías, himnos, estudios bíblicos, teológicos y obras de espiritualidad. En América Latina, la narración de la aparición de la Virgen de Guadalupe está escrita en lengua náhuatl. Es el primer texto escrito en una lengua americana. Por eso tiene un valor único y excepcional. El leer un artículo, folleto o libro sobre la Virgen María nos debe ayudar a profundizar nuestro amor y devoción a ella. Y es que debemos crecer en todo sentido, también en nuestro conocimiento de la Virgen. Al conocer más a la Virgen, automáticamente conoceremos más y mejor a Jesús. Porque así como ella enseñó a Jesús en sus primeros años de vida, María, mujer humilde, supo también aprender todo de Jesús.

todo lo guardaba con cariño en su corazón de madre. Por eso, no nos equivocamos al decir que al conocer más a María, conoceremos más a Jesús y por tanto lo amaremos mucho más. María Inmaculada ruega por nosotros.

0: Ahora nos unimos en oración con todo el mundo a través del acto de ofrecimiento a María.
1: Virgen Inmaculada, Madre de Dios y de la humanidad, te recibo como don de Jesús desde la cruz y me entrego enteramente a ti. Te ofrezco toda mi vida, lo que soy, lo que amo y lo que tengo, para que resplandezca en mí la belleza de Cristo. Ayúdame a ser dócil al Espíritu y a vivir con alegría mi vocación en la Iglesia, para colaborar en tu misión maternal y orientar a Dios el corazón de todo hombre. Tú que guiaste a San Maximiliano a amar sin medida, enséñame a ser testigo del Evangelio y a hacer de mi vida un don para los demás. Te confío a las personas que encontraré y te ofrezco el trabajo, las alegrías, los sufrimientos de este día. Amén.

0: Oh María, concebida sin pecado, ruega por nosotros que recurrimos a ti por cuantos a ti nos recurren. Y por la intercesión de María Santísima, Madre de Dios y Madre nuestra, los bendiga Dios Omnipotente, Padre, Hijo y Espíritu Santo. Amén.
1: ¿Cuántas veces tu bondad y tu confianza me han devuelto el deseo?
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1: A ella me entrego, por ella me juego para que reine su Hijo el Señor.
3: Lunes 17 de agosto, conmemorando, homenajeando a nuestra enseña tricolor, hoy es Día de la Bandera. 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

0: El gobierno cerrará la Agencia Nacional de Hidrocarburos y creará una nueva entidad. El precio referencial del diésel a 18 bolivianos regirá para tres categorías de consumidores. El ministro de la Presidencia prevé que el ajuste del precio del diésel no debería afectar la canasta familiar. La Cámara Agropecuaria de Cochabamba teme que aumente el contrabando y las colas en surtidores por la modificación en el precio del diésel. Los choferes de Bolivia advierten que el aumento del precio del diésel elevará los costos operativos del transporte. El alcalde de la ciudad de Cochabamba está a favor de modificar la constitución política del Estado con miras al federalismo. El vicepresidente Edman Lara fija la interpelación contra ministro de Economía para este martes. El juicio oral por la muerte de tres policías y dos civiles en el municipio de Yayagua, en Potosí, fue postergado para el jueves 20 de agosto. El gobierno anunció la creación de la Escuela contra el Narcoterrorismo que funcionará en la población de Santana, en el Beni. Estas y otras informaciones aquí en su noticiero Bolivia en Contacto.
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0: Iniciamos con las informaciones en este día lunes. Y la información que le hacemos conocer, tome nota, por favor. El gobierno cerrará la Agencia Nacional de Hidrocarburos, ANH, y creará una nueva entidad. Vamos con este informe a través del periódico digital de Herbol. Usted lo encuentra en www.herbol.com.bo. El ministro de Hidrocarburos, Marcelo Blanco, informó este lunes que el gobierno decidió cerrar la Agencia Nacional de Hidrocarburos, ANH, y crear una nueva entidad que asumirá las funciones de regulación del sector. Escuchemos a Marcelo Blanco, ministro de Hidrocarburos, en entrevista con la revista La Mañana en directo de Herbol.
1: Escuchar la ANH cuando yo, y obviamente no son todos, uno escucha, se sienta con alguien, les cuenta lo que está. Nosotros estamos cerrando la ANH para abrir otra nueva empresa con otra gente. Bueno, también se quedará gente que está ahí, porque hay que cambiar la manera en que trabaja esa empresa. No hace operativos.
2: Ministro, para reiterar esto y para que quede claro, la ANH va a desaparecer. ¿Cuándo deja de existir? ¿Se va a crear otra? No sé si es agencia o dirección o qué será, pero esta es una decisión tomada. ¿Cuándo se operativiza esto, ministro?
1: El decreto debería salir estos días. O sea, ya. Es que hemos tenido una serie de decretos muy importantes que sacar, entre ellos el nuevo Poder Ejecutivo, la nueva organización del Poder Ejecutivo. Y se ha estado trabajando arduamente en eso. El ministro de la presidencia no ha dormido días de días, y yo, toda la gente que ha colaborado con él, hemos estado sacando este otro decreto y otras medidas, porque son varias cosas las que estamos haciendo, no es uno o dos decretos, hay leyes de por medio, hay muchas leyes que están listas ya para ser enviadas al Congreso. Entonces, te lo tenía que haber hecho en la semana, pero no se pudo, pero estos días te lo voy a hacer. Va a desaparecer la ANH, de acuerdo a la Constitución. Hay alguien que dijo, no puede desaparecer porque la Constitución, claro que puede desaparecer y se crea otra que cumpla la misma función, pero con otra manera de enfocar lo que es la regulación. Un especialista dijo que eso no es, no, que no te podía, que yo no sabía, que no sé qué, pero sí te puede. Solamente que tiene que haber, de acuerdo a la Constitución, un regulador, y va a haber el regulador.
0: Declaraciones de Marcelo Blanco, ministro de Hidrocarburos, en la revista La Mañana, en directo de la Red del Bol. Son las 12:06. El precio referencial del diésel a 18 bolivianos regirá para tres categorías de consumidores.
3: Luego de que se mantengan las filas en estaciones de servicio y sectores productivos se quejaran de la escasez, el gobierno estableció un precio referencial inicial de 18 bolivianos por litro para la comercialización de diésel destinado a clientes directos y grandes consumidores, como parte de una medida orientada a reducir la carga fiscal asociada a la importación del carburante por parte de yacimientos petrolíferos fiscales de Bolivia. El ministro de Hidrocarburos, Marcelo Blanco, informó al respecto.
4: Lo único que estamos haciendo es sincerar el precio que durante tantos años no se sinceró. Y a raíz de ese no sinceramiento, como indicaba el ministro, es que se acabaron toda la plata en este país, nos dejaron sin reservas, nos dejaron prácticamente quebrados, y ahora nosotros tenemos la obligación de reconstruir la patria. El decreto es bien simple, no tiene mayores ambigüedades. Va a seguir operando todo como operaba, con la única diferencia que van a pagar estos consumidores, los gracos y los consumidores que consumen más de 120 litros aproximadamente, van a pagar otro precio, que es el precio del mercado. Lo van a hacer en las estaciones de servicio, lo van a hacer en las refinerías, como siempre lo han venido haciendo. No hay ninguna diferencia.
3: Así, este decreto establece para los demás consumidores, se mantiene sin cambios los precios finales establecidos previamente por el Decreto Supremo 5516, es decir, a 9 bolivianos con 80 centavos el litro de diésel. El Ministerio de Hidrocarburos tiene un plazo de 5 días hábiles desde la publicación del decreto para aprobar la metodología del precio referencial. Posteriormente, el ente regulador contará con hasta 5 días hábiles para emitir la resolución administrativa correspondiente, y el PFB, por su parte, deberá establecer en un plazo de hasta 5 días hábiles el procedimiento, los plazos y las condiciones para el depósito del diferencial de precios de manera transitoria, mientras las entidades y establecimientos adecuan sus sistemas de facturación. Los usuarios directos deberán adquirir diésel únicamente de las plantas de almacenaje de hidrocarburos líquidos de YPFB al precio referencial inicial de 18 bolivianos el litro. Rodrigo Fernández, Herbol, La Paz.
0: Son las 12:08. La bienvenida a nuestro compañero de trabajo en Cochabamba, Wilson Gisbert, a través de la red Pío 12. Wilson, buenas tardes, bienvenido.
5: Muchísimas gracias, Hugo. Un saludo cordial para ti y para todos los amigos en todo el país desde Cochabamba. Agropecuarios temen mayor contrabando y colas en surtidores por la brecha entre combustibles.
6: La Cámara Agropecuaria de Cochabamba advierte que la diferencia de los precios en el combustible subvencionado y el combustible con precios internacionales generará mayores colas y contrabando en el país. De acuerdo con el vicepresidente de la Cámara Agropecuaria de Cochabamba, Rolando Morales, al existir dos precios para el combustible, la gente cargará diésel o gasolina a precios subvencionados para revenderlo en el mercado negro o como contrabando en el mercado internacional.
7: Pues determinaciones gubernamentales habían decidido de que a partir de la fecha el combustible, especialmente el diésel, pueda venderse a 18 bolivianos. Desde luego fluctuante en función del precio internacional del petróleo. Ese es el marco conceptual de esta normativa. Con esta medida también seguramente vamos a continuar ajustando más aún la producción. Y ese tiene un impacto inmediato en el empleo, y se llama desempleo. Con toda seguridad, si no hay un control inmediato del gobierno a través de la Agencia de Hidrocarburos, de la policía, el ejército en fronteras, el contrabando se va a triplicar, porque el ciudadano va a ser 3 días o 4 para cargar 1000 litros de diésel en un camión, lo va a vaciar y lo va a revender a 16 bolivianos. Entonces, ese es, creo yo, la mayor preocupación en este momento. Ahí el decreto no dice absolutamente nada.
6: Asimismo, los agropecuarios aseguran que con este nuevo precio internacional que rige para el combustible, se incrementarán los costos de producción, los precios de los productos de la canasta familiar, los pasajes y el costo de vida en general.
7: Primero, que un incremento de 9.72 a 18 bolivianos significa un 100%. Un tema delicado. La primera interrogante que tenemos es si van a continuar con ese precio, manteniendo la subvención a la gasolina. Aparentemente no. El segundo elemento es el hecho de que este precio, si bien es para los grandes, indudablemente todos los productos tendrían que sufrir un incremento, cosa que hay que evitar. Por cierto, y en resumen, esta es una medida muy difícil de digerirla.
6: Walter Unzueta, Red Pío 12, Herbol, Cochabamba.
5: 12:12.
0: El ministro de la Presidencia prevé que el ajuste del precio del diésel no debería afectar la canasta familiar.
3: El ministro de la Presidencia, Fernando Aramayo, afirmó que el ajuste del precio del diésel a bolivianos 18 por litro para los segmentos que consumen más de 120 litros mensuales no debería afectar a la canasta familiar, debido a que los transportistas y usuarios que se encuentran por debajo de ese límite mantendrán el precio vigente.
4: relación al tema de la canasta básica familiar, no debería afectar, porque como bien dijo también el ministro, los transportistas, los que consumen por debajo de 120 litros, no están afectados por este precio. Van a poder seguir yendo al surtidor y cargar su diésel al precio que se estaba cargando. Se está hablando de los grandes segmentos, que ya compraban incluso a un precio promedio de 19.25. bolivianos el litro, y ahorita nosotros estamos fijando esta semana 18 referencial y la próxima semana ya, como establece el decreto, luego de 5 días hábiles, se empezará a generar la información sobre la variabilidad y esto va a ser transparente.
3: Así, el ministro de la Presidencia, Fernando Aramayo, reconoció las dificultades que atraviesa la población para acceder al combustible, particularmente por las largas filas en los surtidores. Así, la autoridad dijo que el gobierno comprende la situación y pidió paciencia a la ciudadanía mientras se aplican las medidas.
4: Tomando decisiones y acciones, más bien el mensaje a la población es un poco más de paciencia. Estamos tomando decisiones sustantivas, audaces. Lo que queremos es que la población acompañe este tipo de acciones y decisiones, que no son las únicas que vamos a tomar. Vamos a ir anunciando.
3: Finalmente, el ministro afirmó que las decisiones adoptadas buscan generar mayor predictibilidad y certidumbre respecto al abastecimiento y los precios de los hidrocarburos, así como permitir que la población desarrolle sus actividades sin enfrentar las actuales dificultades de provisión. Rodrigo Fernández, Herbol La Paz.
0: 12:14.
5: La ICAM en Cochabamba advierte sobre efectos negativos en la economía de la nueva cotización del combustible para grandes consumidores y espera que la medida del gobierno cuente con la disponibilidad en los carburantes.
8: 100% esto nos va a afectar en todos nuestros costos porque todos vivimos del transporte, de la logística, todas las empresas manejamos este combustible.
9: El presidente de la Cámara de Industria y Comercio de Cochabamba advirtió lo siguiente acerca de la nueva disposición del gobierno para incrementar el precio del combustible a grandes consumidores.
8: Esta mañana tener este precio y vemos que esto va a hacer que lastimosamente van a subir los precios, los costos y vamos a tener pues que aplicar directamente el precio final en todo lo que es todos los productos que estamos produciendo, que estamos manejando. La logística prácticamente se nos ha subido y esto vemos que posiblemente es porque hay mucho contrabando en lo que es el diésel. Entonces con esto esperemos que baje el contrabando y esperemos que no se nos haga una inflación que no podamos contener.
9: Sin embargo, también Wildo Dolls pide al gobierno que esta medida venga con la disposición de combustible para el sector productivo.
8: Bueno, no nos queda otra. Una vez que tengamos, ojalá, este precio, tengamos la disponibilidad, que eso es otro problema que también estábamos viendo. No tener disponible el diésel es otro problema. Pero si con esto vamos a tener disponibilidad, no nos queda otra que simplemente cargar a nuestros costos.
9: Asimismo, el presidente de la Cámara de Industria y Comercio de Cochabamba sugiere al gobierno asumir una estrategia de importación de combustibles para garantizar carburantes para Cochabamba, como lo planteó el gobernador de Santa Cruz para su departamento.
8: Y justamente hay estrategias, hay cosas que se pueden hacer y nosotros estamos dispuestos a poder trabajar justamente, ya sea con la gobernación, con quienes sea necesario. ¿Para qué? Para que este combustible tengamos a disposición y ver que ojalá, si hay algún apoyo, poder bajar un poco los precios.
9: Informó Luis Vargas, Red Pío 2, Herbol Cochabamba.
5: 12:16.
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tal? ¿Cómo están? Tengan todos y cada uno de ustedes muy buenas tardes. Bienvenidos a su entrega informativa en esta mitad de jornada a través de las ondas de Radio Acer y el Noticiero Central. Mucha información para compartir con todos y cada uno de ustedes. 12 del mediodía con 29 minutos en todo el país. Estos son nuestros titulares para hoy lunes 17 de agosto.

0: festività di nostra mamita bella Assunta in la comunità di Pulquina abajo concentró a muchos devotos, seguidores y visitantes. Mucho movimiento humano el cual se generó durante el fin de semana en la comunidad de Pulquina abajo. Se cierra la 15ª versión del Rally Integración del municipio de Saipina en conmemoración a sus 410 años de fundación de la Tierra Dulce. Ganador absoluto, Marco Chulín Rocha. El día de ayer, durante la mañana, se estuvo desarrollando los actos protocolares en conmemoración a los 410 años de fundación del municipio saipineño. Entre otras informaciones, también estaremos desde Valle Grande, desde la ciudad de Jesús y Montes Claros de los Caballeros del Gran Valle Grande. El noticiero central estuvo acompañando autoridades, directores y estudiantes de las promociones para conmemorar uno de los símbolos patrios más importantes que tenemos en nuestro país, la tricolor. Hoy 17 de agosto también acto muy importante que se estuvo desarrollando en la plaza principal de Valle Grande. Samaipata, acto de inauguración de la primera versión del Día de la Tradición de Villa Victoria Samaipata, el cual se estuvo desarrollando ayer con la concentración de muchos visitantes. Panorama nacional en el noticiero central. Preocupación en el sector del transporte y otros rubros que dependen del combustible. Cada vez los surtidores tienen que esperar más por combustible. Dolor de cabeza a nivel nacional ante la falta de este suministro. Bienvenidos al noticiero central, imperdible de principio a fin. En minutos nada más estaremos con el desarrollo de toda la información.
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0: 12 del mediodía con 35 minutos en todo el país. Al desarrollo de la información, diferentes acontecimientos que se estuvieron desarrollando durante este fin de semana y hoy una jornada importante para nuestro país. Dicte Valle Grande, contigo Yandira Carrasco, por favor, recapitulamos lo que esta mañana estudiantes, autoridades y dirigentes prácticamente estuvieron realizando en esta fecha tan importante para nuestro país. Diferentes unidades educativas y población en general rindieron homenaje a uno de los símbolos más importantes que tenemos. Hoy, 17 de agosto, se recuerda el Día de la Bandera de nuestro país.
1: Estrellas que representaban a los cinco partidos, cinco territorios que habían decidido la creación de este país. Es un 17 de agosto de aquel año que en el contexto de la Asamblea Deliberante se crea aquella primera bandera. Vamos a tener después una modificación y una segunda bandera para concluir o llegar a 1851 en el gobierno de Manuel Isidoro Belsu con la creación de nuestra tricolor, bandera que hasta el día de hoy nos representa y nos identifica como bolivianos. La bandera rojo, amarillo y verde. ¿Cuál era el sentido de modificar la bandera y de contar con estos tres colores patrios? El rojo representaba la sangre derramada por los patriotas, por los líderes que encabezaron las luchas independentistas de 1809-1825 y batallas posteriores como la de Yanacocha y la batalla de Ingavi, que consolidaron la libertad de nuestro territorio. El rojo era muy significativo, ya que hacía un homenaje sentido a todos aquellos héroes que con su sangre ayudaron a formar la patria boliviana. El color amarillo mostraba la riqueza mineral y material de nuestro territorio, un territorio que por siglos había sido explotado por la corona española y que todavía hasta el día de hoy sigue dándole riqueza y gloria a nuestro país. Y el color verde mostraba la exuberante naturaleza que ocupa más de la mitad del actual territorio patrio. Estos tres colores que desde 1851 identifican al territorio boliviano siguen siendo hoy el color de nuestra identidad, el color de la identidad boliviana. Podemos tener problemas como país, como territorio. Podemos tener regionalismos que nacen en uno y otro lugar, pero el sentido de identidad, el sentido de patria, 200 años después, lo seguimos teniendo arraigado en nuestros corazones. Y actos como este, en conmemoración a nuestra bandera boliviana, nos muestran que a pesar de los problemas, a pesar de todo lo que pueda surgir en esta patria tan lastimada y tan desangrada, todavía hoy creemos en ella y apostamos por ella. ¡Que viva nuestra bandera boliviana! Muchas gracias.
0: De esa manera, entonces también se escucha.
1: Los invito a ponerse de pie.
0: Muchísimas gracias, Yandira Carrasco. Informe completo de este Valle Grande, entonces. Desde los valles cruceños también saludamos en el Día de la Bandera de nuestro país. Rendimos ese justo homenaje a esta bandera que nos identifica a nivel mundial. 12 del mediodía con 40 minutos en todo el país de Valle Grande. Nos trasladamos hasta Saipina, tierra que durante este fin de semana también estuvo cumpliendo un aniversario más. 410 años de fundación en conmemoración a esta fecha tan importante. También se estuvo desarrollando diferentes actividades deportivas y entre ellos el motociclismo. Terminó el Rally Integración de Saipina con el título máximo para Marco Chulín Rocha. Para Marco Chulín Rocha, señoras y señores, adelante con el acto de premiación con Ernesto Urditinea de Saipina.
2: Ganador absoluto, con el mejor tiempo total, 1 hora 54 minutos 20 segundos. Para el piloto que para Peña, muy esperado, aplaudido y reconocido también para Marco Antonio Rocha, Chulín Rocha. Fuerte el aplauso, por favor.
3: Chulín Rocha se queda con el primer lugar. Chulín Rocha se queda con el primer lugar, señoras y señores. Impresionante el marco de público. Acá llega.
2: Seguimos nomás con la quinta ubicación para Alexander Vargas, por favor. Ahí está Giovanni. Viene Ruiz para Alexander Vargas. Dinero en efectivo. 500 bolivianas, posta. Cuarta ubicación para Rodolfo Echero Siles Piloto, como la pillo. Ahí está Diego Villarreal.
3: ¿Qué pasó con Juan Carlos Coca, Ernesto? Se desconoce la ausencia en el acto de premiación. ¿Quién se ha quedado con el segundo lugar?
4: La tercera ubicación. Bien, ni los familiares.
2: Para el piloto Pairamillo y García. 2.500
4: ¿no? 2.500
2: Roberto,
4: Roberto, ¿qué es, no?
2: Segundo lugar,
3: Roberto Calleja,
2: para Juan Carlos Coca.
3: Juanca se lleva 5
2: Juan Carlos Coca, representante, por favor. Alguien que lo reciba.
4: Juan Carlos Coca no está presente en la premiación. Juanca Coca.
2: Nada, lo entrega después. ¿Cómo hacemos? Dijo, ya, que lo recoja entonces de la casa. Juan Carlos Coca.
3: Diego, andá, se lo hice, Juan Fe.
2: Sí,
3: para la foto nomás, pues,
2: Diego. Bien, señores y señores, invitamos a la licenciada Susi Robles. Dejen ellos.
3: Juan Cacoca acaba de llegar. Juan Cacoca está acá. Al parecer se durmió, Ernesto. Se durmió Juan Cacoca.
2: 5.000 bolivianos.
4: Casi le deja casa al festejo de los 410 años de Fundación de Saipina.
2: Lubricante.
4: Casi lo deja casa.
2: Para su respectiva atención en el stack. Bueno, ahora sí.
4: Y viene la premiación.
2: Nuevamente, por favor. En lo más alto del podio, ya decíamos, con grandes méritos a nivel departamental y nacional, ganador de muchas versiones del Rally Integración Provincia Caballero y una vasta trayectoria, Marco Antonio Chulín. Bien. La fotito primero. La foto. Ahí está. Bueno, ahí está la foto. Bueno, Chulín se va con la negra, ¿no? No hay más dónde ya. Ahí está la foto con la paternidad. Con mismo alto, los ganadores de esta décima quinta versión de Rally Motociclismo Integración del municipio de Saipina. Nuevamente el aplauso, por favor. De esta manera despedimos a los campeones de la categoría Open Fuerza Libre. El ganador absoluto del Rally de Saipina.
5: Buenas noches a todos, contento, ¿no?, por mi primer lugar. Gracias a Dios nos fue bien. Y también agradecido con mi papá, con mi tío Elmer, con mi tía Maroli, que estuvieron pendientes de mí. También con el Team Vitón Loco. Y con todos mis amigos que me siguen, ¿no? Y siempre representando a Comarapa en donde vaya.
2: Fuerte el aplauso para Chulín. Arriba. Y de esta manera.
0: Felicidades entonces a Marco Chulín Rocha, que se quedó con el primer lugar en esta gran competencia. Ganador de la categoría Open Fuerza Libre. En minutos nada más trataremos de comunicarnos también con el campeón Marco Chulín Rocha. 12 del mediodía con 45 minutos entre actividades deportivas. También se estuvo desarrollando el acto central, 410 años de fundación de la Tierra Dulce de Saipina. ¿Qué decían las autoridades? Nos trasladamos en ese momento al acto cívico, donde también estuvieron interviniendo las autoridades y entre ellos el alcalde municipal, ingeniero Delfín Barriga.
6: La zona de Granadillar, o Teancito, que decimos también. Entonces tenemos las 4 hectáreas para poder hacer el proyecto de residuos sólidos. Ya tenemos la institución que está empezando a trabajar. Entonces vamos a hacer un proyecto muy grande en el tema de residuos y vamos a hacerlo de que tiene que ser clasificado la basura para no botar ni quemar ni echarlo. Hay bastante material para poder reciclar. También agradecido a ICO, una institución que viene trabajando con nosotros, que tenemos convenios de trabajo y nos han donado 200 postes para poder alambrar ese lugar donde nos han donado ese terreno, para poderlo encerrar y tenerlo fuera de peligro, que los
7: vamos, señoras y señores, que
6: ingresar y perjudiquen este lugar. Agradecido con Ico por este gran apoyo que nos da a nosotros. También tenemos en puerta, aquí en la semana vamos a viajar a La Paz o a Santa Cruz, vamos a hacer la entrega de un proyecto de construcción del modelo educativo Saipina A. Tenemos a una semana, estamos a terminarlo, hoy queríamos entregar a ustedes, pero lamentablemente es mucho el trabajo que tienen que hacer, pero nuestro funcionario comprometido con el trabajo ya lo están por terminar para poderlo presentar. Tenemos también un proyecto que está a punto de salir, un proyecto de encetado, vamos a presentar a la UPRE para encetar todas nuestras calles, empezando de la calle más antigua, como la Chuquisaca, la Cochabamba y otras. Actualmente tenemos un proyecto entregado a la gobernación por el tema de agua potable. Yo creo que cada gestión estamos siempre sufriendo por el tema del agua potable. Entonces ya eso se ha entregado a la gobernación, eso está en camino. Tenemos sistemas de riego que alguien comentaba hace rato de los sistemas de riego que se está trabajando con la ingeniera Viviana. Tenemos entregado sistemas de riego Pielacuesta. También hemos hecho levantamiento también para el DEAM, dos proyectos para los bañados, eso está en camino. También tenemos un convenio con el INE para el censo agropecuario, importante censo agropecuario para que podamos saber cuánto cultivamos de cebolla, de tomate, uva, maracuyá, etcétera, etcétera. Pronto estos datos vamos a tenerlo, estamos terminando de hacer el convenio con INE, para que una persona trabaje en la zona y pueda hacerlo ejecutar. Eso estamos en proyecto, tenemos que terminarlo en este próximo mes para poderlo presentar. Esas plata son más de 1 millón de bolivianos que está en la cuenta de la gobernación, pronto será destinado para aquí, para Saipina.
0: De esa manera, escuchamos la intervención del alcalde municipal, el ingeniero Delfín Barriga, con relación a los diferentes programas, proyectos que también se están buscando para la Tierra Dulce de Saipina. Felicidades en su 410 años de fundación de Saipina, los actos protocolares que se estuvieron desarrollando el día de ayer en la Plaza Principal, 16 de agosto. 12 del mediodía con 50 minutos en todo el país. Nos vamos a la pausa y cuando retornemos estaremos desde Bella Victoria, Sama y Pata, también conociendo cómo fue el desarrollo de la primera versión del Día de la Tradición de Bella Victoria.
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0: comentarles que hay todavía algunas fraternidades acá. Mañana se viene nuevamente el Calvario, mañana se viene la bendición de los camiones. Mañana, ahí está Raúl Alvarado, el doctor Alvarado. Muy bien, señoras y señores, vamos a acercarnos. Está lindo la fiesta acá. Voy a hablar con el padre. ¿Cómo está? Muy buenas noches. Padre, estamos en vivo y directo.
1: Un saludo muy especial a tantos amigos que nos visitan hoy a través de sus páginas. Un saludo muy especial en esta fiesta de la Virgen de Urcupiña. Aquí estamos muy contentos, hay mucha participación, alegría, canto. Se ha celebrado hermosamente hoy la Eucaristía abajo en el templo, aquí en esta noche en el Calvario, de alegría, de esperanza, de oración. Muchos amigos que conozco en sus sufrimientos, aquí vienen a colocar esas penas, esos infortunios, pero sobre todo su fe.
0: Padre, ¿estas costumbres también se repiten allá en Colombia, en su país, padre?
1: Son de otras maneras, hay otras costumbres. Aquí ya hay otras tradiciones, pero allá las fiestas religiosas van acompañadas también de productos, de comidas, de celebraciones, de amistad. Y seguramente a veces también su traguito, pero hay compartir también.
0: Padre, bueno, seguramente ya de a poquito acostumbrándonos, de a poquito ganándonos un poquito más de diferentes misas y actividades que se tiene acá por aquí abajo.
1: Así es, esto es toda una serie de participaciones, de gente, compromisos, y mañana estaremos aquí y estamos esperando más sacerdotes que también nos van a apoyar.
0: Muchísimas gracias, padre. Gracias. Gracias, padre. Ahí está la palabra del padre Fernando. Muy bien, señoras y señores, vamos a acercar, vamos a ver, vista al cielo, Ernesto.
2: De esa manera entonces se agasajaba también a la mamita Bella Asunta, muchos visitantes, devotos, alférez, que estuvieron llegando hasta la población de Pulquina abajo. Continuamos, señoras y señores, 12 del mediodía con 56 minutos en todo el país. Con más información, retornamos una vez más hasta la hermosa población vallegrandina, Yandira Carrasco. ¿Qué otras informaciones tenemos? Porque también ahí se estuvieron desarrollando diferentes actividades, ¿no? En conmemoración a lo que es nuestro símbolo patrio, la bandera, ¿no? Entre otras informaciones de este Valle Grande, director de SECAM, Servicio Departamental de Caminos en Valle Grande, el ingeniero Ernesto Clovis Rojas, da a conocer el trabajo que realizan como trabajadores. Piden paciencia a la población y el apoyo del desglose para avanzar en el mantenimiento y mejoramiento de caminos.
3: Aquí en esta oficina que gozamos la confianza del gobernador. Sin embargo, para nadie es secreto que el tema de los caminos es un problema generalizado en las 15 provincias. Cuando nosotros llegamos aquí, pedimos un informe a nuestro señor director regional y el estado de la maquinaria, los equipos, realmente es muy lamentable. Muchos que no están operables, otros que medianamente, pero con llantas en mal estado, filtro, cambio de aceite. Teníamos solamente un equipo operable cuando yo llegué acá. Hemos inmediatamente trabajado bastante aquí con el director para ponerlo operable medianamente, no al 100%. En ese sentido es que quiero agradecer profundamente la comprensión de las OTB, el control social de los alcaldes, también de los diferentes municipios, por esta situación que no es culpa de nosotros, sino así lo hemos encontrado, pero no vamos a seguir llorando sobre la leche derramada, vamos a salir adelante entre todos. En este momento queremos decirle que tenemos ya equipos en la zona de Alto Seco para pasar hacia Pucará, tenemos equipos también en la zona del Trigal. En esta semana esperemos que funcionen dos equipos en ese sector. El fin de semana hemos estado en Postrer Valle, teníamos una retroexcavadora allá que estaba trabajando medianamente, pero estaba parada por falta de combustible. Hemos mandado esta madrugada una volqueta más con apoyo para ese sector, con el combustible, gracias a los comunarios. Hoy estamos esperando combustible.

0: combustible también para entrar con otro equipo a la zona de Loma 25, Casamonte, y con eso prácticamente estaríamos cubriendo gran parte de la provincia de Avellaneda. De a poco vamos a ir solucionando estos problemas. No es que el CESCAN y esta subgobernación está con los brazos cruzados, sí estamos trabajando, pero le pedimos por favor a los proveedores de combustible, a los surtidores, a los gerentes.
1: La palabra del subgobernador de la provincia vallegrandina, ¿no? Efraín Montenegro, quien manifestaba también tener un poquito de paciencia y hacía conocer el estado de la maquinaria con la cual en este momento se pretende trabajar. Pero también escuchemos lo que decía el ingeniero Ernesto Clovid, responsable, ¿no? También director de SECAN, Servicio Departamental de Caminos. Adelante, Yandira, con la información todavía en Vallegrande.
2: A retro y una volqueta haciendo tema de ripiado por esa zona. Igual, como estaba diciendo aquí el colega, el subgobernador don Efraín, vamos a apoyar a esa ruta, lo que es quebrada del palo, lo que hay un derrumbe, habilitar toda esa zona para que haya transitabilidad de sus vehículos y puedan haber comunicación de una comunidad a otra. También, digamos, hay posibilidad de que se habiliten otros cuatro frentes que es en la zona, en el municipio del Trigal, Sabulcal, el Trigal de Tembladera, con una excavadora, el otro lado con una retro y otra y una volqueta, también en la zona de Alto Seco, Apucará y también la zona de Monte, Casamonte, se me fue el nombre. Eso serían nomás los otros frentes que van a entrar. Por el tema del diésel, digamos que ahorita no están trabajando, estamos haciendo la logística para conseguir el diésel, digamos, no, gracias a los comunarios hoy en día, digamos, que nos están apoyando. Tenemos que hacer un esfuerzo para aprovechar estos días de sequía, mejorar los caminos para que todos estén, digamos, contentos, que hoy aquí estamos nosotros, digamos, para darle esa satisfacción, digamos, trabajar para la gente aquí de toda la provincia de Vallegrande.
1: La palabra entonces del ingeniero Ernesto Clovice con relación también a la maquinaria y una de las causantes sería también el combustible. Estuvieron escuchando la nota. 13:00 hasta acá llegó el noticiero central. Muchísimas gracias por su atención prestada. Dios mediante, nos reencontramos el día de mañana con más información. 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
3: Es la 1:49.
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3: Son las 2:44.

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4: Son las 2:47.

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1: Son las 3 y 14 minutos.
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1: Son las 3 y 14 minutos.

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5: Radio Hacer le da la hora exacta.
6: Son las 3 y 28 minutos.

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1: Son las 3:32.
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3: Son las 4:50.

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9: Son las 5:20.

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4: Son las 5:26.

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2: Son las 5:30.

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3: Son las 5:53.

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ustedes. Reciban ustedes un cordial saludo de parte de Sucumba Tapia, director y conductor del programa Lo Nuestro, Cultura y Tradición de los Valles. Mis cumpitos, mis comadritas, ya estamos aquí en los estudios de la radio. Ya estamos, por supuesto, listos y preparados para lo que será el programa hasta las 8 de la semana deportivo que hemos tenido. Oiga, mamita, qué tierral, ¿no? Parece en el desierto ahí. Mamita, garda, tierra, sol. Nos ha tocado de todo, ¿no? Ahorita estamos negros, negros. Jimmy Cumpito, hemos vivido una jornada deportiva. Usted lo ha podido escuchar, lo ha podido sentir, lo ha podido presenciar. Se ha ido por allá. La quinta fecha, ¿no?, del calendario de Adebayes. Se ha corrido allá en el municipio de Mairana y Zamaipata, ¿no? Ahí, justamente, donde ha habido gran participación de público, gran participación de pilotos. Las fiestas, ni qué decir, ¿no? En la Bella, que hasta ahora están todavía. Hasta hoy están todavía. Bueno, mañana más, nos han dicho. Mañanita más, pasado más, ¿no? Chicha, ¿pa' qué decir? Carne, torillo, ¿pa' qué decir? Y se han quedado, oiga, para que usted siga allá, ¿no? Gracias, de verdad. Muchas gracias ahí a la familia Toledo Camacho. Ahí hemos ido para este año, ¿no? Ahí, toda la alimentación. Agradecidísimo ahí a mi compa Rolly, a su señora esposa, ahí a la familia, ¿no? A sus hijos, grandes amigos, los muchachos. Asimismo también, pues, ¿no?, es a valorar también el esfuerzo, el trabajo que hace la señora Luli, ¿no? Mendoza, la familia Orqueda Mendoza, Orquera, ¿no?, Mendoza, justamente, que ha estado recibiendo, ¿no?, los pilotos, la gente que siempre llegamos allá, ¿no? Ni qué decir, la familia Contreras Cruz, que han sido este año, ¿no?, brindado. Oiga, acá le he acabado mis dientes tanto comer churrasco. Así, compito, así ha estado la cosa. Ganadores, ni qué decir, mi compa Leiner, mi compa Daniel Machuca, mi compa Franklin Orquera, Rolly Castro, Justiniano, los ganadores, ¿no?

Mi compito, nosotros aquí estamos ya en los estudios para poderles alegrar, ¿no?, la tarde a usted, compito, que siempre está pues ahí pegadito, ¿no?, de todo lo que nosotros hacemos. Compartamos la transmisión, mis compas, ¿sí? Compartamos la transmisión, vamos a saludar a todos los que están pues, ¿no?, ahí de una manera u otra ya compartiéndonos el programa. Oiga, está complicado con el tema del combustible, ¿no? De verdad que el señor Rodrigo, creo que tiene que picharse nomás su cabeza, ¿no? Hay un nuevo régimen de precios que seguramente lo van a dar a conocer y no le va a gustar a la gente, ¿no? Y va a tener que salir a las calles.

18 minutos de la tarde con 18 minutos. Saludamos, ¿no? ¿Ah? Saludamos de cantito a quienes, bueno, nos están escuchando, a quienes están siguiéndonos, a quienes también comparten, ¿no?, nuestras transmisiones. Un abrazo grandote, mi cumpito. Ya muy contento, muy feliz, de haber culminado, ¿no?, estas lindas competencias, especialmente este fin de semana. Hoy lunes 17 de agosto, día de la bandera nacional, la tricolor, ¿no?, donde tiene que flamear. No he visto en Valle Grande hoy a la tricolor. Creo que hemos perdido ya, ¿no?, ese civismo. Antes, pues, en cada casa se sacaba la banderita, ¿no? Ahora, raro el que saca su banderita, oiga. Ah, hoy, por ejemplo, la es el día de la bandera. Casi nada por las calles, ¿no? Bueno, mis compas, bienvenidos sean a este espacio. Agradecerle muchísimo. Yo les prometo música. Música de la buena. Siempre agradeciendo, pues, ¿no?, a nuestras firmas oficiantes, a quienes hacen posible para estar aquí.

0: Vamos a ir a agradecer también, claro que sí, a nuestras firmas oficiantes. Ahí, ¿no? 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También vamos agradeciendo, ¿no?, a las firmas oficiantes, a quienes están siempre todos los días con nosotros, ¿no? Agradecer, ¿no? 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Y así de esa manera, ¿no?, vamos avanzando nosotros. 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A señora esposa y a todo el personal, ¿no?, que nos acompaña tarde tras tarde con esto que es la cita de nuestra música regional de Los Valles. Muy agradecido. 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Y bueno, también ha vivido una jornada deportiva, ¿no?, este fin de semana allá en Saipina. 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Claro, pues. Han bailado, pues, ¿no, comadre? Ha bailado, ¿no? 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Bueno, mi cupito, nosotros vamos a ir a escuchar un temita, claro que sí. A ver, línea telefónica para que se pueda comunicar, el 77-86-27-55. Reiteramos nuevamente, el 77-86-27-55. Invitemos a don Walter Osinaga para que nos cante esta cancioncita, ¿no?, muy bonita, que dice: si quieres quererme, quiéreme nomás, o si no, déjalo.
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0: Yo te cambio con otra de palo, dice, ¿no?

Bueno, mis compas, a ver, por acá. ¿Qué dice mi compa José Luis? Así es, mi compito. Así es, mi compa. No, a veces es así. Pero no entienden, pues. No, no entienden. ¿Qué pasó en Valle Grande en las noticias, mi compito? Ah, ¿qué pasó? Policía aprenden a presunto autor de violación, ¿no?, a una mujer de 50 años en la zona de Quebrada de Cañada de Arroyo del municipio de Valle Grande. Oiga, mire usted, ¿qué opinión le brinda esto, no? ¿Qué opinión le brinda esto? Ya en nuestra niñez, nuestra personas mayorcitas ya no se están salvando, pues, no, por estas personas que están haciendo la suya. De un tiempo a esta parte, muchos casos se están dando, ¿no?, aquí en el municipio, en la provincia. De verdad que, ¿qué es lo que está fallando? Ya no hay respeto, ¿no? Ya no hay respeto a nuestros mayores. Ya se le ha faltado el respeto. Ya no hay como era antes, ¿no? El temor a Dios. Ya no hay. ¿Ah? Mire usted el caso, ¿no? La noticia que tenemos que decirles que ha ocurrido, ¿no? Un caso. Ya habrían aprendido al presunto autor de la violación a una mujer de 50 años. ¿Ah? Mire usted, la persona mayorcita ya, ¿no?, que esté pasando por estos temas. Ya no hay respeto ni temor a Dios. ¿Qué será? ¿Será que está faltando las charlas? Además, ¿será que está faltando el patrullaje? Las reuniones de seguridad ciudadana, las OTVs. ¿Qué será que está fallando? La educación en casa. Increíble, ¿no? Increíble el caso que mencionamos. Ojalá se pueda dar un castigo ejemplar, ¿no?, a estas personas que tienen que reformarse, ¿no?, para no ser el peligro de la sociedad. Imagínense usted, tantas personas, ¿no?, que a veces quedan solas en casa, especialmente personas mayores, la edad así. Cuidemos a nuestra familia. Mi cumpa, usted que me está escuchando, cuidémosla. También el día de ayer, se informaba sobre un hecho de tránsito, ¿no?, de un joven en Los Negros. Asimismo también se informaba, ¿no?, de un hecho de tránsito en Samaipata, de una honorable concejal, pues, ¿no?

Almeirán. Se están dando cosas, ¿no? De verdad que nos sorprenden, ¿no? Nos sorprenden cada día. Así que bueno, mis compas, es a, bueno, aclamarse a Diosito, ¿no? Quizá nos está faltando eso, de podernos pedir a él, más que todo por la salud, el bienestar de nuestra familia, por la conducción de nuestro país, ¿no? Que cada día nos vamos alejando la realidad de las cosas. Se está complicando cada día las cosas, ¿ah? De verdad que eso a muchas personas les afecta, ¿no? Y a nosotros también nos afecta. De una u otra manera, también nos afecta, ¿no? Lo que está sucediendo en nuestro país. Imagínense si sube, un ejemplo, ¿no? El combustible a 20 el litro, ¿no? Automáticamente tiene que subir todo. ¿Y quién lo paga el plato roto? Es los que viven del día a día, ¿no? Los que viven del día a día. De esas personas que tienen varios hijos. Y esos hijos tienen que comer, tienen que vestirse, tienen que ir a la escuela. ¿Qué va a pasar con esa gente? Está grave la situación, estábamos quebrados, ¿no? La realidad es esa. Ahora culpas van, culpas vienen, peleas van, peleas vienen. Que antes había el oro y el cielo y la gloria, ¿no? No faltaba nada. Ahora falta todo. Otro que dice, ¿no? Que se acabaron, se lo acabaron lo que había y dejaron en toco.

en ciencia cierta, están resucitando al que estaba enterrado ya. A ver, por acá vamos saludando, ¿no? Vamos saludando a Alex López Becerra y dice, hola. Cumpa José Luis, ahí nos están comentando, ¿no? ¿Cómo se llama el chico que falleció, dice, en el accidente en Los Negros? Páseme el dato para este lado, cumpito. Páseme el dato para este lado. Oiga, verdad, mucha pena, mucha tristeza lo sucedido, ¿no? Ahí en Los Negros, en la avenida principal. No es el primer caso, ¿no? No es el primero. Hay otros casos. Se ha convertido en un peligro, ¿no?, en esa zona. Porque si se dan cuenta, no hay cómo pararse, ¿no es cierto? No hay cómo pararse. Si usted quiere parar, tiene que, ¿ah?, tienen que seguir. No hay dónde. Si usted, por ejemplo, quiere caminar por una orillita, no hay. Yo creo que es momento, señor alcalde, de que usted ponga sus buenos oficios y pueda brindar la seguridad, especialmente a los estudiantes, que he visto que caminan por un ladito, ¿no? Porque no hay dónde más, pues no tendrían que ir a dar la vuelta por el cerro arriba o por abajo, ¿no? Y trabajar en poder hacer una vía alterna para el peatón. Porque si está así la cosa, imagínense, ni los de bicicleta no pueden andar por ahí. Peor aún los que tienen su carretillita para empujar, ¿no? Así que es momento de trabajar. Es momento de demostrar por qué ha sido elegido, ¿no? Porque es eso, dedicarse al trabajo, brindando la seguridad a cada habitante de la zona, ¿no?, de su municipio. Así que es momento que pueda gestionar, pueda hacer, tomar en cuenta las vías alternas. Quizás por ahí para que anden las motos, no sé. Ah, no sé. Para que no tengan ese problema por ahí, ¿no? Porque es encajonado. Y también los padres de familia, comprométanse de poder brindar la seguridad para los muchachos. No lo manden sin nada, ¿no? Sin casco, sin nada andan también. Encargar siempre que no anden como locos, con esos caños libres para arriba y para abajo. ¿Ah? Aquí en Valle Grande hay, en una rueda andan. Aceleran. Si usted está haciendo una nota, por ejemplo, ahí en la plaza, una nota de prensa, aparece una moto. Si se ha dado cuenta usted, en la grabación sale el sonido intenso que no termina, ¿no? Tenés que tratar de ver cómo mejorar ese audio. Es increíble el sonido de los caños libres que dan las motos, ya, cumpito. De verdad que Hay que trabajar en ello también. No siempre aquí, allá también. La educación vial es importante. Tiene que reunirse, ¿no?, entre seguridad ciudadana, alcaldías, policías, padres de familia. En sí es en todo.

Bueno, y hoy, ¿no? Hoy viniendo de la zona de Matarral hacia Valle Grande, sector de la Rayanal, un poco más a este lado, donde ustedes saben que la flota Señor de los Milagros tuvo pues un accidente grave donde fallecieron varios, ¿no? Ahí mismo hoy estaba también otro camioncito, ¿no? Que transportaba lácteos, leche, yogur y todas esas cositas, ¿no? Estaba derramado todo en el suelo. El camión ya estaba parado. Es complicado esa zona. No sé por qué lo han hecho así. No sé por qué muchas veces por invertir menos. Y él hay las consecuencias. A diario. Antes, cuando recién se construyó, a diario era, ¿no? Ahí nos comentaba el que era el enfermero de ahí de Cochabambita, a diario. Tenía que ya, francamente, vivir casi por ahí cerquita para poder auxiliar, ¿no? Actualmente también se dan los hechos. De verdad que está complicado eso. Complicado. De verdad que hay que reflexionar. Usted joven que me está escuchando, la vida es linda. La vida es hermosa, usted que está empezando a vivir. Ande con calma. Tenga precaución. Bueno, no. El joven Peter Marcelo Acuña Ramírez, ¿no? Fue víctima de este hecho de tránsito, ¿no? Ahí en la avenida en Los Negros. Ustedes recordarán también, no hace mucho, en la carretera allá también, ¿no? En la zona de San Isidro, Comarapa, también, donde dos jovencitas, dos niñas, perdieron la vida a mano de un camión tráiler, ¿no? Y aquí también. Así que está grave la cosa. Está grave, cumpito. Así que hay que ponerle un alto, hay que ver las opciones, seguramente las hay. Y bueno, para evitar más derramamiento de sangre, ¿no? Para dolor y pena de la familia.

Bueno, por acá nos llega mensaje, nos dice que qué bueno, Cumba Tapia, dice qué bueno esa reflexión. De verdad que habemos padres, dice, que no echamos de menos a nuestros hijos. En sí, hay que llamar a los padres de familia, autoridades, a que se pueda hacer eso y evitar más hechos así como los que tenemos, dice, ¿no? Y escuchamos el ay, dice. Caramba, ¿no? Qué penita, Cumpito, qué penita. Y así tenemos que informar, ¿no? Los hechos de lamentables que ocurren en nuestros municipios, en nuestra provincia, hermanas provincias.

0: ir con una cancioncita. Claro que sí. A ver, por acá voy a buscar una cancioncita, pues. Cuento mis penas. Voy a contarle mis penas, ¿no? Aquí está.
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0: Los embajadores de Comarapa. Cuento mis penas.

Bueno, mis compitos, ahí está, ¿no? Ahí está ese temita musical que acabamos de escuchar, ¿no? Ah, lindo temita. Cuento mis penas, se llama. Cuento mis penas. A ver, por este lado también saludamos, ¿no? A quienes están escuchándonos. A ver, por acá, saludar a todas las familias, ¿no? Mire usted, saludamos a la familia Romero. Oiga, no hacía mucho que nosotros hacíamos una invitación para una kermés solidaria, ¿no? A favor de Yesenia Robles Vanegas, pues, ¿no? Dios decidió llevárselo, ¿no? Tenía problemas graves de salud. Recién hoy me he enterado yo. ¿Por qué? Porque nuestro WhatsApp anterior no está funcionando, ¿no? Ya varios días no lo tenemos y estamos preocupados porque tenemos muchas familias, pues, ¿no? Que nos llaman, ¿no? Mediante el WhatsApp, nos escriben, nos envían. Y no estamos recibiendo, pues, ¿no? Los mensajes por este tema del WhatsApp, las restricciones. Una burrera el WhatsApp se ha vuelto, ¿no? Si usted, por ejemplo, le manda un mensaje a una persona que no lo tiene registrada, al momento ya está bloqueado. Si son dos, tres veces que a veces comete usted el error, ya se lo suspenden ya por dos días, tres días, y así va acumulándose, ¿no? Oiga, de verdad que está haciendo perjuicio, ¿no? Porque la gente ahora ya, mediante eso, pues, es la comunicación, ¿no? Por ejemplo, a ver, espera, te voy a mandar esta fotito, ¿no? Este tamaño, esta marca, ¿no? Y así, ¿no? Ahora

Vamos a saludar por este lado a la familia Gutiérrez, ¿ya? Saludo cordial a la familia Gutiérrez, ahí nos están escuchando, en Santa Cruz la Sierra. Muy contento, compa Tapia, dice, el fin de semana hemos estado por allá, nos hemos cruzado con usted. Y hemos vivido una jornada deportiva, dice, ¿no? Aprovechar, mándame un saludo a la familia Gutiérrez allá, a mi comarapa. ¿Quién dice eso, compa Iber Gutiérrez, no? ¿Peleamos hasta o no, compa Iber? Peleado con Chinito Burgos, está la cosa, ¿no? Peleadísimo. Así que la siguiente fecha se viene, ¿no? Septiembre en Saipina. Será la parada de Adevalle para nuevamente poder disfrutar del deporte del

Saludamos a la familia Zurita también por ahí, ¿no? Ah, la familia Zurita, que también está justamente, ¿no?, participando del programa. Por ahí una cancioncita alegre, Cumba Tapia dice, una alegrecita. A ver, ¿le parece Tita Comadre? Así como para tincar.

Ahí, lindo temita musical que justamente hemos complacido, ¿no? Para que pueda bailar un ratito la comadre, ¿no? Mientras tanto, yo le voy diciendo a mis cumpitos y comadritas que el día viernes es de cara, ¿no? Los viernes son de cara.

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Buenas noches, compa Tapia, dice la comadre Maribel. Buenas noches, comadrita. Saludos cordiales a quienes están en la sintonía. Saludamos a mi compa Alex López Becerra, ¿no? Ahí escuchándonos. Y así de esa manera, ¿no? Vamos saludando a quienes van compartiendo el programa. Saludamos a mi compa Armando Borda, a mi compa Armando Carpa, por si llueva, ¿no? Saludos. Saludamos a los paillenses, che, ¿qué están haciendo? A ver, un saludo cordial a todos los paillenses, a los de Padilla, a los de Villa Serrano, ahí, ¿no? En la sintonía, un abrazo grandote. Saludamos también a los que están en la sintonía allá en Aiquile, ¿no? En Aiquile, jaraste, pues, nos están escuchando fuerte y claro. Vamos a saludar también a los que están en Misque, a los que están a ver dónde. Allá en Valle Abajo, ¿no? Sí, señor, saludos cordiales a Valle Abajo, a toda esa gente que nos sintonizan a diario. Y desde ahí de Valle Abajo nos vamos saludando, pues. Y también haciendo la cordial invitación que en la zona, allá en la zona de Pulquina, en la recta, ¿no? En la recta de la comunidad de Palizada, antes.

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Un abrazo grandote, compito. Allá, ¿no? Seguramente en este momento nos están escuchando. Está haciendo el café la comadre, ¿no? Un cafecito con pan. No queda mal, ¿no? 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A nombre de Saipineño Burger, vamos a ir a escuchar una cancioncita. A ver, ¿qué cancioncita por este lado? Estoy buscando una cancioncita para que escuchemos, bueno, bonito. Los embajadores de Comarapa, pues he encontrado por acá yo. A ver, hay muchos temitas, ¿no? Pero vamos a ir por lo esencial también, ¿no? Macharito soy. Si estamos hablando de Saipineño Burger, vamos a ir con esa canción, pues.
el ícono, ¿no?, de los aipineños. ¿Quién no lo hemos bailado esa cancioncita? Aquí está don Emilio Peña, que en paz descanse, más conocido como el Cerro Porteño, ganadora de muchos festivales. Esta cancioncita que dice: Macharito soy, del lado de Chilón, por eso he salido y ucho el pantalón.

0: ¡Cupito, cupito! ¡Aguárdeme un ratito! ¡Voy a ir a cargar los cuches! ¡Ahorita vuelvo! Mientras tanto, escuche Tito, que le va a interesar.
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1: Cupito, Cupito, ya estoy de retorno nuevamente. 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

Muy buenas noches a toda nuestra amable audiencia que en este momento ya está en la sintonía de Radio Hacer. Nosotros estamos desde Comarapa. En este día, lunes, primer día de la semana, cuando ya han transcurrido también 17 días del mes de agosto. Bueno, en Comarapa hacerles conocer que tenemos cielos parcialmente nublados, que pasando una hora aproximadamente está dándole una rociada buena por acá, por Comarapa. Al momento tenemos un poco de viento y no hay llovina al momento, pero sí hace una hora atrás le dio una pasada que nos asustó muchísimo. Pero así está, ¿no? Así está el clima en Comarapa. Está casi cada hora le está dando una pasada. Entre lluvia, llovizna, así está, ¿no? Así está por Comarapa. No sé cómo estará también por otro municipio, por otro lugarcito, pero así está en este día lunes por estos lados. Sin antes, muy buenas noches a toda nuestra amable audiencia, que a partir de este momento vamos a disfrutar nosotros de la buena música, con todas las novedades que se van generando a nivel local, departamental, nacional, internacional. Como ya es de costumbre acá en Comarapa, el día, al momento no tenemos gasolina, no hay diésel, así estamos, ¿no? Así estamos, como ya es de costumbre. Este problema de nunca acabar, el escasez y desabastecimiento de este combustible, que la gente está bastante rabioso, podríamos decir, porque no se puede trabajar pues con la maquinaria, hacer preparar el terreno para el tractor agrícola. Usted sabe que cada tractor agrícola pues está en un promedio de 10 litros hora que gasta. A veces 20 litros agarran rapena. Bueno, para dos horas, ¿no? Eso ni para empezar. Así estamos por estos lados de Comarapa. 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
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Seguimos saludando también nosotros ahí en el sector del Cristo, pues, ¿no? A toda nuestra amable audiencia también, acá en este lado. Llegamos también hasta dónde, hasta arriba, ahí a la Rinconada. A toda nuestra amable audiencia que en este momento también ya está en la sintonía de Radio Acer. Aquí en la doble vía de Comarapa, también ahí en el sector de, bueno, ahí nuestro amigo, ¿cómo se llama?

Ahí, pues no, ahí en la avenida Comarapa, ahí también saludamos ahí al señor Raúl Apodaca, que en este momento también está en la sintonía de Radio Hacer, acá en la principal doble vía de Comarapa. Bueno, ahí en los diferentes lugarcitos donde usted nos va acompañando, también en los diferentes municipios, allá en Saipina también, donde este fin de semana también estuvieron con diferentes actividades de festejo al conmemorar los 410 años de Saipina, pero ahí con desfile, con serenata, con rally, con actos cívicos, desfiles cívicos, bueno, diferentes actividades que se han preparado allá en el municipio de Saipina. Entonces, ahí también, este fin de semana estuvieron festejando allá en ese lugarcito. Saludamos también a dónde queremos llegar rápidamente también allá a dónde, al municipio de Moromoro, allá a Valle Grande, en aquel lado también el municipio del Trigal, en lo que es también la zona de Pampa Grande, bueno, ahí, ¿no? En Pampa Grande también. Llegamos ahí a los diferentes lugarcitos donde usted nos va acompañando en este momento. Buenas noches la gente que recién se incorpora, la gente que está también de viaje, está en ruta, está yendo de pasajero, está yendo de chofer. Ahí, pues no, vámonos con calma. ¿Cómo está la ruta por ahí? Seguramente algunos lugarcitos debe estar un poco húmedo. Algunos otros lugares tal vez no ha llovido, pero por acá, por ejemplo, por Comarapa, cada hora le planta una roceada y así estamos, ¿no? Así estamos por Comarapa. Tenemos cielo parcialmente nublado, no está totalmente nublado. Vemos algunas estrellas por alguna zona, así está por estos lados. Usted está en la sintonía de Radio Hacer y su programa Novedades de la Jornada. Queremos saludar también a toda nuestra amable audiencia que nos acompaña por las páginas de Radio Hacer Bolivia, la página El Panorama de Comarapa en esta noche de lunes. Lunes. ¿Cómo está, señor, señora? ¿Usted cómo lo ha pasado el fin de semana? Sabemos bien que ha habido diferentes actividades en muchos lugares, pues no, en muchos lugares hubieron actividades. Bueno, esperando que siempre haya pasado muy bien, sin mucha novedad. Y hoy es lunes, pues hay que seguir con todas las actividades que usted ha programado para esta semana. Rápidamente nosotros nos vamos a escuchar un temita musical, pues un temita musical. Queremos meter un poco de baile. A ver, vamos con el Tito y esto suena.

Seguimos nosotros en esta noche de hoy lunes, sí, lunes 17 de agosto, ¿no? De agosto. Hoy se recuerda el día de la bandera de Bolivia. Bueno, y en muchos lugares se ha hecho el homenaje a nuestra bandera rojo, amarillo y verde. Hablemos un poquito también esta noche de lunes. Bueno, usted verá, ya pues no, han transcurrido ya bastante tiempo. Y hasta el momento, le cuento, hasta el momento, mucha gente ya está preocupado también por algunos temas que son de importancia general. Hablemos del Politécnico de Comarrapa. ¿Usted conoce, usted sabe en qué lugar está construido el Politécnico, el cual fue construido con un objetivo principal? Muchos papás, muchos bachilleres, muchas familias, en su momento estaban contentos y felices porque eso tenía un objetivo, ¿no? De que se pueda habilitar algunas carreras. Pero de aquel año a la fecha, bueno, han transcurrido muchísimos años y nada, ¿no? Y nada de funcionar el Politécnico acá en Comarrapa. Una construcción gigante de dos pisos. Y bueno, está ahí, le cuento, en un abandono bárbaro. Bueno, y los papis y los nuestros jóvenes bachilleres ahí, pues no, esperando que esto funcione algún día. Bueno, ellos decían, ¿no? Pedir a nuestra autoridad del municipio de Comarrapa que se pueda poner en funcionamiento en beneficio de todos y cada uno de los estudiantes de nuestros valles cruceños. Y eso que se pueda dar uso, ¿no? Porque le cuento que está lleno de ramas, de algunas paredes ya media rajadas. Ahí está, ¿no? Ahí está esa construcción que mucha gente estaba en su momento bastantemente feliz y contento. Pero al momento, usted va a ver y es un abandono increíble, ¿no? Semejante inversión y que no funcione. ¿Usted qué dice, señor? Señora, es grave, ¿no? Es grave la situación que no funcione algo que se ha construido para un objetivo principal que era de habilitar algunas carreras técnicas acá en Comarrapa. A la fecha, ahí lo tenemos en un abandono espectacular. Ojalá que esto funcione, ¿no? Funcione, porque sería, pues, lamentablemente un elefante blanco. Claro, si no tiene una utilidad que beneficie a los habitantes del municipio de Comarrapa y municipios aledaños. Hablemos también, es importante, mucha gente también, bueno, nos piden que podamos un poquito también tocar algunos temas de importancia general. Hablemos del Callejón al Cristo. ¿Usted sabe cuándo se empezó ese trabajo o nada? Bueno, el Callejón del Cristo también, ¿no? Está ahí, simplemente se lo hurgó un poco y quedó en un abandono, usted ya se imagina. Totalmente cerrado, no pasa absolutamente nadie. Han transcurrido ya varios años y ahí está, ¿no? Está paralizado. Mucha gente mencionaba, si no se lo iba a culminar ese trabajo, ¿para qué se empezó, no? ¿Para qué se empezó y cerrando, obstaculizando ya el tráfico por ese lado? Porque es un enderezadero hacia el sector del Cristo y también a las unidades educativas. Es un enderezadero. Entonces, ahí está totalmente cerrado, abandonado y sin señales de una fecha. ¿Cuándo se va a terminar este tramo que es el Callejón al Cristo?
Bueno, así estamos, ¿no? Así estamos también en Comarapa. Piden muchos vecinos también que eso ya se ponga en funcionamiento. Ya ha transcurrido bastante tiempo y a la fecha eso está ahí. Está en abandono bárbaro. Bueno, estamos acá desde Comarapa, desde la provincia Manuel María Caballero, Santa Cruz, Bolivia. Ahí, ¿no? Ahí está entonces también para nuestras autoridades ver la forma de habilitar ese callejón, por lo menos para andar a pie, por lo menos para enderezar un poco. Se lo cerró y listo, no quedamos en el olvido los demás que queremos transitar por ese sector. Así estamos en el municipio de Comarapa también, este sector del Callejón al Cristo, totalmente abandonado ya hace muchos años, sin fecha, ni hora, ni día, cuándo se va a terminar este pequeño callejón, tampoco es algo grandote, ¿no? Bueno, es el pedido también de la población de Comarapa, se pide a nuestras autoridades también, ver la forma que eso... Si no se va a poder terminar, que se abra, pues, ¿no? Que se abra el paso y se pueda ya, y la gente pueda circular por ese tramo. Bien, sigamos un poquito también, mucha gente también, ¿no? Es importante siempre recibir también, ¿no? Recibir su opinión de todos y cada uno de ellos. Bueno, se ha construido, usted sabe también, un lugar donde está previsto hacer una fábrica, ¿no? Una fábrica aquí al fondo de Comarapa, ¿no? De lo que es la Hollada, ese lado, al fondo siempre. Una construcción gigantesca, ¿no? Una construcción súper gigantesca. Y ahí está también esa construcción.

funciona esta construcción gigante acá en Comarapa. Bueno, hay preocupación de los vecinos también acá de Comarapa por estos temas. Bueno, también hay otro tema que también nos hacían conocer ya, pues usted sabe que siempre nos hacemos recorrido a diferentes zonas. El sector del barrio Surumi. Ahí se tenía que construir, ¿sí? Se tenía por parte de la subgobernación un politécnico, ¿no? Donde ya se asignó el terreno, el espacio, en su momento se dijo que ya estaban los fondos y todo lo demás. Pero ahí también, ¿no? Ahí está nuevamente ese lugar también, ¿no? También simplemente... Podríamos decir que simplemente no las charlaron. ¿O qué dice usted, señor, señora? Bueno, simplemente nos ilusiona, ¿no? Nos dicen, aquí, este es el terreno que se está entregando. ¿Quién lo va a construir? Ahí está la plata y otros detalles. Así, ¿no? Así ha sido la charlada de lo que es también el barrio Surumi. Ahí se tenía que construir el Politécnico por la subgobernación de Comarapa, ¿no? Entonces así estamos en estos detalles también. Sin resultados. Bueno, ¿no? Mucha gente también pide, ¿no? Pide a nuestras autoridades, concejales, alcaldes, subgobernación, diputados, asambleístas, ver, pero no estos pequeños detalles que si se construye alguna obra, se tiene que dar la utilidad para el cual fue construido. Al momento no funciona el Politécnico, no funciona la fábrica, el camino o el enderezadero, lo que es al Cristo, ahí están abandonados. El Politécnico allá en el sector del barrio Surumi también está ahí. Y hay muchos otros temas, ¿no? Muchos otros temas que vamos a ir conversando también en los demás, programas. Y vamos a visitar también al lugar, a los vecinos, para ver, escuchar un poco también la opinión de todos y cada uno de ellos en el lugar de los hechos. Bueno, nosotros ya vamos a hacer recorrido también. Mañana vamos a dar una vueltita a algunas zonas para que usted también conozca esta preocupación. Pero mientras tanto, vamos con música. Nosotros seguimos disfrutando del buen ritmo. ¿Qué le parece si vamos a escuchar a Tito y enseguida volvemos?